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4: Hola, hola, soy Claudia Mejía. Estamos en un nuevo episodio de Ya Oíste. Hoy vamos a hablar sobre alimentación. Ya sé, a veces es como de la rutina, el trabajo, no podemos alimentarnos bien y que llega el fin de semana y nada más queremos estar en casa, no hacer nada, pero creo que es muy importante. Hoy está conmigo un nutriólogo, es Cristian Gómez Montoya. ¿Cómo estás?
5: ¿Qué tal? Mucho gusto. Pues estoy encantado de estar aquí acompañándolos.
4: La alimentación, cuando nos queremos enfocar justo en nuestra alimentación, es que quiero bajar de peso. Creo que es más como esa parte. Quiero bajar de peso, no tanto porque quiero estar saludable. Entonces ahí también hay un entorno de mitos muy grandísimos.
5: Claro, hay que empezar nuevamente con esta idea de disfrutar estos alimentos, de incluir pues una gran variedad, de empezar otra vez a disfrutar estos alimentos, de

0: te vale la pena, que es la composición corporal, nuestra salud y el porqué de ese alimento que estamos consumiendo.
1: Dijiste dieta, dieta es comerte un chocolate. Dieta, o sea, abarca toda tu alimentación.
0: Sí, dieta va muchísimo más allá. Es lo que consumes, sea lo que consumas día con día, eso es dieta. Así
1: Okay.
0: sea, comas nada más una manzana, eso ya entraría dentro de una dieta diaria.
1: Okay, y entonces, ¿cuál es la diferencia en llevar justo un plan alimenticio acorde a a tus necesidades?
0: Ok, pues mira, llevar un plan alimenticio acorde a tus necesidades es justo eso, ir controlado, dependiendo si tienes alguna patología, dependiendo si tienes alguna necesidad, algún objetivo, si quieres también dirigirlo hacia algo más sencillo, hacia algo más, no sé, no a todos nos gusta lo mismo. Entonces aquí también entra esta parte de nosotros como profesionales de salud, irnos dirigiendo y acomodando, adecuando estos planes de alimentación organizados a cada persona, no tanto que las personas hagan lo que yo digo si no les gusta, porque realmente no lo van a seguir. Van a decir, ah, pues sí, este producto milagro, así por más que funcione, no lo voy a consumir. Pero creo que aquí es importante esta parte de aterrizar hacia dónde quieres ir y qué necesitas con tu alimentación.
1: O sea, sí o sí, todos, todas debemos de acudir con un nutriólogo, con un profesional, para saber qué comer y saber qué comer bien si se puede.
0: Claro, y se puede comer rico, se puede comer saludable, se puede comer bastante variado dentro de lo que tú necesitas en tu ingesta diaria recomendada, porque muchas veces pensamos que no, que debemos de comer pura lechuga, que debemos de comer puros licuados, puros jugos inclusive, ¿no? Que se tiene esta creencia, pero la realidad es que no va por ahí. Debe de ser como las características de la dieta correcta. Debe ser variado, debe ser suficiente, debe ser adecuado para cada persona, inocuo, que esto quiere decir que sea saludable, limpio para las personas, que no nos haga daño, que cumpla con las características de higiene adecuadas también en el manejo de alimentos, y creo que esto también es muy importante de revisar.
1: Y si una persona que es vegana o vegetariana, no, bueno, vegetariana es diferente, ¿no?
0: Sí,
1: Ahorita vamos a hablar
0: es
1: sobre
0: diferente.
1: eso. Pero una persona que es vegana y no tiene un seguimiento constante o adecuado de un profesional, como lo es un nutriólogo, ¿qué impacto tiene en su salud?
0: Bueno, es importante mencionar aquí ya un poquito más específico, por ejemplo, nutrimentos como la vitamina B12, la vitamina D, el omega 3, y estos muchas veces no se pueden cubrir con una dieta 100% vegana, debido a que estos se encuentran mayormente en alimentos de origen animal. Sí se puede ya incluirlo en suplementación, pero hay veces que los mismos veganos dicen, no, yo de plano ni suplementación. Ahí hay que encontrar la manera, es todo un reto, la verdad, también encontrar como la manera de decir, a ver, estos alimentos pueden cumplir un poquito más con lo que necesitas. Se puede tener también un tipo de vida saludable diaria siendo vegano, pero sí tomando en cuenta que es importante cuidar esta parte de la vitamina B12, el calcio, el hierro, la vitamina D, como te decía, el omega 3, porque es esta parte donde ya entran como estos mitos de que no, si haces veganismo, ya vas a bajar de peso, vas a verte bien o vas a ser débil, siempre te van a contar puntos buenos o puntos malos, ¿no? Por eso es importante siempre acercarte con un profesional, porque en redes vas a encontrar opiniones a favor o en contra. En las noticias, de qué tendencias. En todos lados siempre te van a decir mucha información. Y como me decías, hasta una amiga puede llegar y, oye, no, es que mira, fíjate que bajé 10, 15, 20, 30 kilos. Pero no es tanto enfocarnos en el peso, sino enfocarnos en nuestra composición corporal.
1: Pues sí, porque puedes pesar 90 kilos, pero tu masa corporal es menor que el músculo. Entonces no es lo mismo,
0: Sí,
1: ¿no?
0: un ejemplo que me gusta mucho darle a mis pacientes es esta idea de pesas, por decir también otro número, 70 kilogramos, pero bajas 1 kilogramo de grasa y luego subes 1 kilogramo de músculo, vas a seguir pesando los mismos 70 kilos, pero tu composición corporal va a ser muy diferente y tu salud también pues puede tener también cierto reflejo, ¿no? Y pues esa parte del veganismo muchas veces se cree erróneamente que es un tipo de dieta, pero no, como te decía, es un estilo de vida que justamente se deben de seguir. Bueno, las personas, cada persona sigue una idea diferente acorde a su contexto.
1: ¿Y qué pasa con el vegetariano?
0: Ok, bueno.

0: La diferencia entre el vegano y el vegetariano es que el vegetariano a veces sí puede incluir alimentos de origen animal como el huevo o la leche, ya sean ovo-lacto-vegetarianos. Ovo-lacto-vegetarianos incluyen ambos. Lacto-vegetarianos incluyen solamente productos de leche o lácteos. Y los ovo-vegetarianos solamente huevo. Pero el vegano sí es un poquito más cerrado a querer consumir. Pero pues hay varios tipos de veganos realmente. Hay inclusive un tipo de vegano que solamente consume frutas, semillas que han caído, ni siquiera dañan la naturaleza. O sea, también entra esta parte del medio ambiente y la parte ecológica, por lo que te decía también de no dañar la naturaleza, de la huella ambiental.
1: Yo creo que este episodio se tiene que llamar ¿Por qué ir con tu nutriólogo? Con un nutriólogo. Porque sí, o sea, todo el mundo tenemos esta idea de que ir al nutriólogo es como de va a tardar un buen en que yo llegue a mi meta o ya que me dé lo que me tenga que dar. Pero en realidad no es así, ¿no? Y ahorita tú no lo estás diciendo. Entonces, digo, cambiar ese chip no es tan fácil. Pero como tú decías, empezar por algo ya es una ganancia, ¿no?
0: Sí, y es importante para nosotros nutriólogos empezar a ver esta cuestión de si mi paciente tiene tal característica, se le complica tal cosa, esto no le gusta, por ejemplo el aguacate, ¿no? Que claro que es un alimento con gran cantidad de nutrimentos. Si no le gusta, no es como que ya te lo tienes que comer, porque al
1: Sí.
0: contrario, nunca va a volver a regresar a la consulta. Y también entra esta parte, ¿no? De respetarlo, de decir, bueno, si no le gusta el aguacate, ¿qué otro alimento le puedo ofrecer a mi paciente para que él diga, ah, este me gusta y estoy cumpliendo, ¿no? Siempre es dar estas opciones, porque realmente opciones hay muchas.
1: Cristian, muchísimas gracias por acompañarme aquí a este episodio.
0: No, muchísimas gracias a ti por invitarme, por también escucharme, por apoyar también a las personas en esta cuestión de la información, que empiecen a escuchar también todos estos temas que son bastante importantes.
1: Él fue Cristian Gómez Montoya, yo soy Claudia Mejía, nos vemos en un próximo episodio. Adiós.

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0: 6 de la mañana en punto, ya las 6 de la mañana en punto. Buenos días, good morning. Oigan, ya estoy a través de los micrófonos de XFM 91.3. Soy Grace Durán y el día de hoy estoy lista para comenzar contigo la mañana de este lunes 22 de junio. Oye, ya 22. ¿Qué tal la celebración ayer con todos los papis bellos y preciosos que celebramos, por supuesto, en su día? ¿Ya ven cómo no se nos olvida? Claro que no.
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2: 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Son las 6 de la mañana, o un poquito más, pero lo importante es que te conectes en este momento con Grace Durán. Comenzamos.
0: Así que vamos a comenzar con todo esta mañana, lunes 22 de junio, arrancando un día más, un lunes más, un nuevo inicio de semana más contigo, con buena música, por supuesto. En donde quiera que estés en este momento, ya en el trabajo, en el auto o arreglando todo para otro día más laboral o de escuela, quiero desearte una excelente mañana y que voy a estar contigo hasta las 2 de la tarde. Vámonos con Aya Nakamura, con eso que es Copins. Obviamente buena música para ti desde temprano. Sube el volumen y en todas partes, ponte Exa.

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1: 6 de la mañana con 10 minutos. Vámonos con este tema, es Eyes Closed. Completamente al aire en este momento. Transmitimos para ti en el 91.3.

0: te vayas, porque aún nos falta mucho por escuchar. En un momento continuamos con más de Despierta con Grace Durán.
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2: Oye, en este momento el reloj marca las 6:19 y que no se te haga tarde para tus labores, tus actividades, lo que tengas que realizar el día de hoy. Y como es inicio de semana, muchas veces los lunes andamos de que full, o sea, arrancamos con todo, todo absolutamente lo que tengamos que hacer de actividades de la casa, de la escuela, del trabajo. Pues el lunes las arrancamos, iniciamos con todo, así que... que no se te haga tarde, bebé. Y por supuesto, te invito a que te reportes con nosotros al WhatsApp. El Exacel es 271-121-8225. Vámonos con este tema de Dua Lipa, el remix con Elton John. Esto es Cold Heart, completamente al aire a través de tu estación favorita. Súbela a tu radio en este momento y no le cambies. Quédate con nosotros en XFM 91.3. Cold Heart.

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1: 6:34, ya las 6:34. Vámonos con este tema de Ray. Esto es Where is My Husband. En este momento escuchamos las mejores rolitas para despertar, para iniciar este lunes 22 de junio a través de tu estación favorita. Conéctate en este momento, 271-121-8225, repórtate Alexa Cel, pide tu rola, manda saludos y con mucho gusto te complacemos desde temprano a iniciar una excelente semana, una excelente mañana, que empiece bien y termine mucho mejor.

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1: Vámonos con este merenguetón para este lunes 22 de junio, desde temprano poniendo el ambiente, ritmo y por supuesto color a tu vida con buena música. Vámonos con este tema de Aye, esto es Capaz, un merenguetón para iniciar tu mañana. Sube el volumen y en todas partes ponte Exa.

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1: Sí, 6:51 a.m. Ya 9 minutos nos separan de las 7:00 a.m. Vámonos con este tema de Camilo. Esto es Que Sí, completamente al aire a través de XFM 91.3. Obviamente, siempre, siempre trayéndote la mejor música.

6:54, ya las 6:54. Oye, en punto de las 7 te quedas en AM Noticias de las Altas Montañas. Así que no le cambies, por favor, y quédate en sintonía del 91.3. Que recuerda que a las 9 estamos de regreso con más música para ti. Así que te digo con este tema, obviamente, Manuel Turizo. Esto es Inglés en Miami con Rawayana, completamente al aire a través de XFM 91.3. No le cambies y en todas partes, ponte Exa.

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0: Muy buenos días, excelente mañana. Ya es lunes 22 de junio del año 2026. Iniciamos AM Noticias de las Altas Montañas. Sea usted bienvenido a este espacio informativo. Lo saluda Daniela García Guerrero y lo invito para que se quede con nosotros. Acompáñenos durante las próximas dos horas en el recorrido que haremos por la información más importante generada durante el fin de semana. Información de la zona centro, información estatal, internacional, por supuesto, la información nacional, al igual que las secciones de deportes, espectáculos, los detalles sobre el clima, la información policíaca y mucho, mucho más con nosotros en AM Noticias de las Altas Montañas. Agradecemos a quienes en este momento, cuando son ya las 7:01, nos sintonizan a través de las frecuencias de Radio Comunicaciones de las Altas Montañas. Muy buenos días a la audiencia de EXA en el 91.3 de su radio, a quienes esta mañana de lunes ya nos sintonizan a través de la estación La Mejor en el 92.1 o bien lo hace a través de la frecuencia del 102.1 en Globo. Muchísimas gracias por acompañarnos. Si usted va en el autobús, usted va en el taxi, se dirige hacia su centro de trabajo, ya está en la oficina, a lo mejor todavía se encuentra en casita, en cualquier lugar, en cualquier rincón, en donde usted escuche en este momento AM Noticias de las Altas Montañas, sea usted bienvenido. De esta manera comenzamos dándole a lo que publican hoy lunes los principales diarios de circulación nacional. Tenemos la sección Las Ocho Columnas. Comenzamos dando a conocer lo que publica esta mañana de lunes el periódico Reforma. Va para largo el ajuste al tren interoceánico. El Universal, el gran diario de México, con Andy y alcalde, se frenó la racha ganadora de Morena. Milenio, la derecha también se impone en Colombia y consolida su avance en América Latina. La Razón, este periódico hoy lunes 22 de junio destaca, a raya, homicidios en sedes mexicanas en primera semana del Mundial 2026. El Economista, la negociación entre Estados Unidos e Irán se descompone, hay alerta en los mercados internacionales. La Jornada, hoy lunes, en ocho columnas. Colombia, triunfa la ultraderecha en la elección presidencial. Excelsior, no tienen escaño, pero sí amarraron sueldo del Senado. El Financiero, este periódico que circula en nuestro país y que también es de los más importantes, destaca, Estados Unidos usaría el T-MEC como palanca. Crónica, México, en punto muerto en extracción y producción de litio. El Sol de México, aumenta interacción en línea con gobierno. Esta mañana reporte Índigo, en ocho columnas subraya, un millonario en Oslo. El Heraldo de México, estados y municipios deben casi 700 mil millones de pesos. Y 24 horas, el diario Sin Límites, Cente, fuerza política rumbo a elección del 2027. 271-259-0091, le reitero, 271-259-0091, es la línea telefónica que en este momento, cuando son las 7:04, se habilita para las denuncias ciudadanas. Dudas, sugerencias, comentarios, alguna situación que usted quiera manifestar, expresar, hacerla pública, ya sea de Córdoba o de cualquier otro municipio de la región, vamos a dar lectura a todos y cada uno de los mensajes que nos lleguen esta mañana a través de este espacio de la denuncia ciudadana. Y le recuerdo que también lo puede hacer a través de la plataforma Facebook, esta red social en donde ya estamos transmitiendo también esta mañana de lunes en vivo y en directo. Nos puede enviar mensajes, pero lo invito a la vez para que comparta esta transmisión, para que llegue a más personas la información que le estaremos presentando, reaccione, nos deje comentarios y, por supuesto, sea parte de la comunidad y de los seguidores de AM Noticias de las Altas Montañas. Esta mañana de lunes 22 de junio le voy a dar a conocer el avance de la información. Lo más importante que le estaré presentando en el transcurso de este lunes, a continuación. Y comenzamos porque autoridades educativas de Veracruz implementarán acuerdos para regular el uso de teléfonos móvil dentro de las aulas. También le daré a conocer los detalles porque tras estudio, Instituto Mexicano para la Competitividad busca acciones para fortalecer los permisos de paternidad con mejores políticas y más información. En otros temas, en AM Noticias de las Altas Montañas, hoy lunes, la digitalización es el principal reto de los archivos municipales, afirma el director general del archivo, Raúl de la Huerta Manjarres. La diócesis de Orizaba llama a recuperar el papel de padre como guía y ejemplo de familia. Ante el aumento de accidentes automovilísticos, Cruz Roja mantiene en pausa el programa de atención inmediata que se denomina Troya. Pese a inseguridad en carreteras, el turismo en la región centro sigue siendo alto. Esto lo reconoce el presidente de la Asociación de Agencias de Viajes de Orizaba. Le daré a conocer más adelante la información completa porque con el reciclatón Ecofest captan más de 40 toneladas. Esto se informa a través de la dependencia del cambio climático. Del 1 al 5 de julio, la ciudad de Ciudad Mendoza, en este caso el municipio de Ciudad Mendoza, será sede del 6º Congreso Nacional de la Huehuete. Ante la proximidad del periodo vacacional de verano, prestadores de servicios turísticos prevén un aumento en la demanda de sus servicios. Y la Organización Internacional para el Fomento Económico y Social llevará jornadas médicas y dentales a varios municipios de la región. Esto y mucho más durante las próximas dos horas en AM Noticias de las Altas Montañas. Son las 7:07, lo más destacado del ámbito mundial. Se lo doy a conocer a través de las breves internacionales.
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0: que en Colombia el presidente electo de este país, el ultraderechista Abelardo de la Espriella, celebró el domingo el inicio de una nueva era en el país tras derrotar en el bajalote más ajustado de la historia al candidato de la izquierda que gobernaba por primera vez. El jurista de 47 años y sin experiencia política venció por menos de un punto porcentual al senador oficialista Iván Cepeda, aliado del mandatario Gustavo Petro. Cuando el país atraviesa, hay que mencionar, una de las peores crisis de violencia, y respaldado en este caso, es importante mencionar, por el presidente de los Estados Unidos, Donald Trump, su victoria fue recibida con protestas en ciudades como Bogotá y Cali, donde los manifestantes quemaron, escuche usted, banderas de Estados Unidos e instalaron barricadas. Se vive un momento de tensión, de preocupación, de manifestaciones, de protestas allá en Colombia, tras la jornada electoral, en donde se da a conocer precisamente estos resultados. Detrás de una urna de cristal antibalas, el abogado celebró el inicio de lo que consideró una nueva historia para la nación, para Colombia. Empieza una nueva era, un cambio de orden, y la patria, en este caso, se va a rescatar. Es un milagro. Esto lo dijo precisamente tras el conteo preliminar oficial, donde él, hasta este momento, obtiene la victoria con el 49.6% de los votos por encima de Cepeda.
1: Comienza una misión histórica. La misión de reconstruir la República. Empezando por recuperar la seguridad. La misión de derrotar la corrupción. La misión de devolver la esperanza y un sistema de salud que no deje morir a los nuestros. La misión de volver a creer en Colombia, porque esta patria es más grande que cualquier gobierno. Esta patria es más grande que cualquier partido. Más grande que cualquier ideología. Y porque Colombia merece ser grande. Hoy, compatriotas, todos somos una sola manada. Cada uno con sus diferencias, cada uno con sus objetivos, pero unidos por un mandato superior, el de reconstruir la patria desde sus cimientos, para que Colombia vuelva a rugir con toda su fuerza histórica y mágica.
0: Mientras tanto, le quiero mencionar que Iván Cepeda, el candidato de la izquierda, quien estaba absolutamente apoyado por el actual presidente de Colombia, Gustavo Petro, aseguró que no aceptará la derrota y en este caso tomará algunos días para que se impugnen 33,000 mesas electorales, con lo que aspira a revertir el resultado. Dijo textualmente: no vamos a apoyar este gobierno. También esto lo dijo a través de la agencia de noticias AFP, y bueno, se habla precisamente sobre la situación, le decía, tensa, preocupante y de violencia que se está registrando en algunas ciudades, las más importantes de Colombia. Más tarde le quiero mencionar que el presidente de los Estados Unidos se pronunció respecto a este proceso electoral en Colombia, habló a través de su red social, y el presidente de los Estados Unidos, quien es importante subrayar que apoyaba, que apoya al candidato de la derecha, Abelardo de la Espriella, bueno, pues publicó que se ganó, y se ganó en grande en Colombia, con una fotografía que estuvo acompañada por un texto. El mandatario celebró precisamente el gobierno derechista, que en este caso también ya se hace presente en Colombia. En el discurso de Espriella en favor de Washington, las fuerzas del orden y los empresarios, se asemeja precisamente a los otros mandatarios de aquella región, en donde se habla precisamente del apoyo, el trabajo y la coordinación que estarán manteniendo con los Estados Unidos. En AM Noticias de las Altas Montañas ya está más que lista la información, el resumen de las noticias internacionales.
2: Esto es lo más relevante ocurrido durante el fin de semana alrededor del mundo. Presentan el nuevo Air Force One. El presidente Donald Trump presentó al nuevo Air Force One en su primera exhibición pública, un Boeing 747-8, que fue un regalo del Estado catarí. y cuya remodelación fue valorada en $400 millones. Esta aeronave sustituye a la anterior Air Force One, que estuvo en servicio durante 35 años. Se preparan estados demócratas contra posibles injerencias en elecciones de noviembre. Los estados gobernados por demócratas se apresuran a proteger las elecciones de medio término de noviembre contra la posible injerencia de la administración Trump y sus aliados, aprobando nuevas leyes que restringen la presencia de las fuerzas del orden en los centros de votación o que buscan frustrar los intentos del gobierno federal para obtener material electoral sensible. Francia entra en alerta máxima por calor extremo. Francia puso a los servicios de emergencia y a las fuerzas militares en alerta por incendios forestales, restringió el consumo de alcohol en espacios públicos y canceló algunos eventos deportivos al aire libre para hacer frente a la ola de calor que afecta al país, con temperaturas máximas en algunas regiones de hasta 40 grados centígrados. Podría prolongarse epidemia de ébola en el Congo. La epidemia de ébola que afecta a la República Democrática del Congo podría prolongarse al menos un año más, advirtió la Federación Internacional de la Cruz Roja y de la Media Luna Roja, que alertó que el brote aún no alcanza su punto más crítico. Alertan por casos de gusano barrenador en Honduras. La Secretaría de Salud confirmó que Honduras registra 191 casos acumulados de gusano barrenador humano durante el presente año. Una cifra que refleja un aumento acelerado de la enfermedad y que podría superar los casos reportados durante todo 2025, si la tendencia continúa en las próximas semanas, por lo que se mantendrá en alerta todas las autoridades sanitarias.

0: 7:15. Antes de ir al corte comercial, le informo en más noticias internacionales que el primer ministro británico, Keir Starmer, ha anunciado que abandonará el liderazgo del Partido Laborista tras meses de presión política, aunque permanecerá al frente del gobierno hasta que la formación, en este caso, elija a un nuevo líder. El primer ministro británico dimitió este lunes, allanando el camino para que Reino Unido tenga su séptimo primer ministro en poco más de una década. Vamos a ir a la pausa comercial. 271-259-0091. La denuncia ciudadana con nosotros. Un saludo a quienes ya están conectados y compartiendo esta transmisión a través de Facebook. Regresamos con las noticias estatales.
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Así es, continuamos en AM Noticias de las Altas Montañas, agradeciendo a quienes ya nos mandan mensajes en el 271-259-0091. Y de verdad, agradecemos su confianza y sobre todo por la comunicación directa que tienen con nosotros también a través de Facebook. Más adelante tendremos las noticias del clima, el enlace con el maestro Isidro Cano Luna y también la información policíaca, porque durante el fin de semana se presentaron varias situaciones que le voy a presentar y también los detalles en AM Noticias de las Altas Montañas con nuestro compañero Rodrigo Trujillo. Mientras tanto, le informo que son ya las 7:19 a.m. y tenemos el resumen de la información nacional con nuestra compañera Liz Gómez.

Esta es la información más relevante acontecida en territorio nacional durante el fin de semana. Cena de la FIFA en el castillo de Chapultepec se realizó con medidas para proteger el inmueble histórico. El Instituto Nacional de Antropología e Historia informó que el evento organizado por la Federación Internacional de Fútbol Asociación en el Alcázar del Castillo de Chapultepec el pasado 10 de junio se realizó conforme a la normatividad vigente. Tuvo un costo superior a $1,000,000 cubierto por la organización internacional y se desarrolló con medidas destinadas a garantizar la conservación del inmueble histórico. Fiscalía de CDMX abre en 6 años 25,000 carpetas por despojo. El delito de despojo en la Ciudad de México no cede. De enero de 2020 a abril de 2026, la Fiscalía General de Justicia ha abierto 25,018 carpetas de investigación. Sin embargo, en este mismo periodo, y sobre el total de carpetas abiertas, solo se ha reportado la detención de 463 personas, de acuerdo con información proporcionada a través de respuestas de información pública. Capturan a Raúl Campos, exmando de la Policía Federal, por desaparición forzada. La Fiscalía General de la República obtuvo la vinculación a proceso en contra de Raúl Campos por su probable participación en el delito de desaparición forzada de personas. Reclaman pescadores a Conapesca por planta de amoníaco. El titular de la Comisión Nacional de Acuacultura y Pesca, Rigoberto Salgado, indicó a pescadores de Topolobampo que a él no le corresponde responder sobre las expresiones de inconformidad contra la planta de amoníaco que se pretende instalar en las inmediaciones de la bahía de Ohuira. Nancy Nápoles solicita a la Organización Superior de Fiscalización del Estado de México auditar las finanzas del Ayuntamiento de Tenancingo. La presidenta municipal de Tenancingo, Nancy Nápoles Pacheco, informó que solicitará formalmente al órgano superior de fiscalización del Estado de México la realización de auditorías, revisiones, verificaciones y demás actos de fiscalización que considere procedentes respecto de los ejercicios fiscales 2025 y del primer semestre de 2026. Para M Noticias, Liz Gómez.

0: Carrillo, quien reconoció que le dieron 800 millones de pesos a la CENTE de Oaxaca para que de esta manera se cubrieran las necesidades educativas, pero sobre todo levantaran el plantón que tenían en Ciudad de México, que mantenían desde hace semanas en la Ciudad de México. Escuche usted.
1: No, hay, siempre tenemos recursos para atender el rezago educativo. ¿A dónde se van esos recursos? Precisamente a estados como Chiapas, como Oaxaca, como Guerrero, y son principalmente para atender movimientos de maestros. Donde hacen falta maestros se crean plazas, donde hacen falta horas se crean horas para atender el rezago educativo.
2: ¿Nunca se les ofreció este dinero para que se fueran a la ciudad?
1: No, es una negociación que se tiene de, a partir de las necesidades del servicio que hay en los estados. Y no solo se hace con Oaxaca, se hace con todas las representaciones oficiales del sindicato. Se hace un diagnóstico estado por estado y se van atendiendo. Siempre hay muchas necesidades, ¿no? Que maestros que quieren cambiarse de lugar, escuelas que, por ejemplo, maestros se jubilan, hay que reponerlos. Es decir, la incidencia educativa es muy grande. Estamos hablando pues de más de 1 millón de maestros en todo el país, en básica más de 200,000 escuelas. Entonces, todas esas incidencias son atendidas.
0: Mientras tanto, se habla ya precisamente sobre acuerdos y negociaciones entre el gobierno y la CENTE, y que en algunos lugares, como ya ocurrió durante el fin de semana, ahí en Ciudad de México comenzaron a levantar este plantón. Se prevé todavía que hay algunas marchas y algunas manifestaciones. Sin embargo, comerciantes y restauranteros que se ubican ahí en el centro histórico esperan estabilizar sus negocios después de la decisión de los maestros de la Coordinadora Nacional de Trabajadores de la Educación de levantar precisamente este plantón que mantuvieron, para ser específica, por más de 3 semanas, en las que generaron enormes pérdidas, al grado de que varios empresarios comentaron en sus chats que debieron echar mano de ahorros y préstamos para pagar a sus empleados, que a su vez, si bien mantuvieron su salario, dejaron de recibir propinas y comisiones por ventas que representaban una parte importante de su ingreso. De esta manera, se espera que en el transcurso de esta semana comience a restablecerse la situación ahí en Ciudad de México, específicamente en el centro, después de que ya se retiraron los integrantes de la CENTE, pero también en este caso lo que reconoce el titular de la Secretaría de Educación tras este dinero que se les entregó por parte de la Secretaría, 800 millones de pesos. ¿De dónde salieron? ¿A quién se entregaron? Esa es la pregunta. Vamos a ir con la información que se ha generado en el estado de Veracruz. Son las 7:26 a.m. en la entidad. Autoridades educativas también alistan algunos programas y algunos acuerdos, escuche usted, para regular el uso de los celulares al interior de las aulas.
3: Buscando garantizar y proteger los derechos de los niños y adolescentes en el estado, se pondrán en marcha acuerdos mediante los cuales se regule el uso de los teléfonos celulares al interior de los planteles educativos. La intención es hacer que estos dispositivos se usen estrictamente como una herramienta de apoyo para el estudio, evitando que generen una distracción al estudiante, mencionó Juan Genaro Rebolledo, secretario ejecutivo CIPINA.
4: Se van a hacer acuerdos en todas las escuelas para determinar el uso de los teléfonos celulares, que son nada más en un momento una herramienta para apoyarse en sus estudios. Entonces, estamos en eso y vamos a checar acuerdos tanto con las instituciones educativas, padres de familia y las direcciones de los planteles. Esta es una de las tareas que tenemos por instrucciones de la presidenta municipal y también de la presidenta del DIF municipal, de acordar con estas con las tres personas que porque todos somos de una manera los que vamos a hacer esos acuerdos. ¿Para qué? Para que se regule el uso en las escuelas y también en los entornos de familiares.
3: Señaló que este programa dará inicio con un proceso de diálogo y concertación interinstitucional con las diversas áreas a cargo del bienestar de los menores, como son instituciones educativas, directores y personal de los planteles, y padres de familia, buscando lograr una regulación en escuelas y hogares, que lleven acuerdos en todas las escuelas para determinar el uso de celulares como herramienta de apoyo a estudio.
4: Pues estamos en contacto con todos los supervisores, las direcciones, y en un momento determinado podemos nosotros garantizar los derechos de niñas, niñas y adolescentes. Tenemos los teléfonos que ya fueron dados, a son el 2299-610106, 2299-610106 o 2299-610107. También la ubicación de disciplina es dentro de las instalaciones del Distrito Central, en la avenida Ignacio Bustamante, esquina Matamoros, y estamos para servir de 8 de la mañana a 3 de la tarde.
3: Cabe recordar que esta iniciativa surge después de que jóvenes de nivel secundaria manipularan imágenes de sus compañeras con inteligencia artificial. A decir del funcionario, este proyecto dará inicio en aquellas escuelas que previamente han participado en situaciones similares relacionadas con el manejo de estos dispositivos. Posteriormente, se hará lo propio con padres y directivos.
0: A las 7 de la mañana con 30 minutos, me indican en producción que debemos ir a la pausa comercial, pero le recuerdo rápidamente, 271-259-0091, la denuncia ciudadana en AM Noticias de las Altas Montañas.
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0: Estamos de regreso, 7:32 a.m. y le informo que el director general del Archivo General del Estado de Veracruz, Raúl de la Huerta Manjarres, informó que durante el primer semestre de este año, la dependencia ha concentrado esfuerzos para fortalecer su labor editorial, pero sobre todo la capacitación. En este caso, el Archivo General del Estado de Veracruz busca principalmente esquemas en la digitalización. Celia Díaz García con los detalles.
1: A pesar de que la mayoría de los archivos municipales ubicados a lo largo del estado se mantienen actualizados, existe un desafío que continúa siendo la digitalización de los documentos a causa de una falta presupuestal. Así lo reconoció el director general del Archivo General del Estado, Raúl de la Huerta Manjarres, y quien destacó la riqueza con la que cuenta el Archivo Municipal de Córdoba. De la Huerta Manjarres destacó que el rezago no se encuentra en la actualización física de los expedientes, sino en la migración de los documentos a las plataformas digitales.
2: Yo no creo que deberíamos hablar de un rezago, es un problema presupuestal. El hacer la digitalización son procesos muy caros y obviamente en estos momentos ningún ayuntamiento, ningún gobierno tiene tanto dinero para invertirlo en ese tema. Sin embargo, hay que hacer mejores prácticas, hay que estar capacitando y hay que hacer mejores cosas.
3: El archivo.
2: No, pero a ver, son dos cosas diferentes. Uno es el rezago con relación al tema digital. Uh-huh. Y otro es el tema de la actualización de los archivos. Los archivos en su gran mayoría están actualizados, en su gran mayoría están al día. Sí es cierto que podemos tener algún problema, pero es el tema digitalización.
1: Asimismo, aseguró que el organismo estatal mantiene una relación constante con los 212 municipios veracruzanos a quienes brindan programas de capacitación dirigidos al personal responsable de los archivos públicos, ya que con estas acciones buscan fortalecer las mejores prácticas de organización documental y garantizar una adecuada conservación de la información gubernamental.
2: Ahorita le estamos poniendo muchas ganas y mucho interés al tema editorial. Hemos hecho en el Archivo General del Estado, teníamos 16 años que no se generaba un libro. Ahorita ya tenemos 200 años, la otra independencia, 200 años de San Juan de Ulúa. Estamos acabando el libro del Palacio de Gobierno. Ya tenemos el proyecto de hacer, ya hicimos un facsímil de las fiestas que se hicieron en Jalapa con motivo de los 100 años de Juárez en la época porfirista. Estamos en vías de hacer Veracruz Heroico. En fin, estamos haciendo una serie de libros.
1: Paralelamente informó que la dependencia impulsa una serie de proyectos editoriales enfocados en la difusión de la historia de Veracruz. Entre ellos se encuentran publicaciones relacionadas con el bicentenario de diversos acontecimientos históricos, así como una obra sobre el Palacio de Gobierno y ediciones facsimilares de documentos históricos con los que buscan generar una reactivación de la producción editorial del Archivo General del Estado después de más de una década. Informó para M Noticias, Celia Díaz.
0: Ayer, domingo 21 de junio, se celebró el Día del Padre en nuestro país y hablando precisamente sobre esta fecha, la diócesis de Orizaba llama a la sociedad a recuperar el papel del padre como un verdadero guía, pero sobre todo ejemplo de familia.
4: Más allá de la celebración por el Día del Padre, la diócesis de Orizaba hizo un llamado a valorar la figura paterna como un referente de amor, responsabilidad y formación dentro del núcleo familiar, destacando que su presencia es clave para el desarrollo de los hijos. El vocero de la diócesis, el padre Helkin Enríquez Báez, señaló que la misión de un padre no se limita a proveer el sustento económico, sino que también implica acompañar, orientar, proteger y educar a sus hijos con cercanía y dedicación.
5: Este Día del Padre hacemos un reconocimiento a quienes cumplen cabalmente con esta gran figura que se da en medio de las familias hacia sus hijos. Y hacemos un reconocimiento a quienes lo confirman con su esfuerzo diario, con su trabajo, con su sacrificio, como obreros, campesinos, profesionistas, incluso también en medio del hogar.
4: Asimismo, pidió elevar una oración por todos los padres para que Dios los fortalezca en su vocación y les conceda sabiduría, amor y ternura para desempeñar su responsabilidad con sus hijos. Enríquez Báez Subrayó que los padres católicos también están llamados a transmitir la fe con el ejemplo, pues afirmó que cuando un padre acerca a sus hijos a Dios, contribuye a formar personas con valores y comprometidas con su comunidad.
5: Y por eso pedimos a Dios, que es Padre, que infunda en ellos sentimientos de amor, de ternura, de protección para con sus hijos. Por otro lado, para los papás católicos, pues esperamos que sean un ejemplo de fe para sus hijos, porque cuando un padre lleva a Dios a sus hijos, también asegura formar en ellos buenos corazones de ciudadanos y de cristianos. En este día queremos felicitar a todos los papás y abuelos que pues representan a Dios en medio de sus familias, cuando educando, amando, guiando y protegiendo a sus hijos, cumplen verdaderamente en toda la extensión de la palabra con la figura de ser padres.
4: Finalmente, extendió una felicitación a los padres y abuelos, reconociendo que su labor cotidiana refleja el amor de Dios cuando educan, guían y protegen a sus familias, dejando un legado que trasciende generaciones. Para M Noticias, informó Ami Enríquez.
0: Precisamente del Día del Padre, le quiero mencionar rápidamente que quienes no tuvieron un repunte en sus ventas fueron los restauranteros, las tiendas comerciales, las tiendas de regalos, y qué decir en este caso, bueno, de algunos otros negocios relacionados con la venta de algunos obsequios. Las ventas no fueron las esperadas, no se superaron las expectativas, como lo que ocurre en fechas como el 10 de mayo, las principales plazas comerciales, al menos de la región centro, y qué decir de la ciudad de Córdoba, coinciden en que las ventas no fueron importantes, no fueron significativas, y es que durante este domingo 21 de junio lucieron prácticamente vacíos o con una actividad normal tan solo los restaurantes que se ubican en el centro de la ciudad. Así las cosas en el tema del Día del Padre, pero sobre todo en cuanto a la venta y demanda de servicios, de regalos, restaurantes y qué decir de algunos otros negocios que no tuvieron unas ventas significativas. Pasando a más información, le menciono esta mañana que el programa de auxilio que en su momento implementó la Cruz Roja Delegación Córdoba, que se denomina Troya, está pausado por el aumento de accidentes automovilísticos, pero los detalles los tiene Celia Díaz García.
1: Ante el aumento considerable que se continúa registrando en el número de accidentes de motociclistas, se mantiene detenido temporalmente el programa Troya. Esto a fin de reforzar la capacitación de los voluntarios, pero además que cada uno de los integrantes cumplan con todos los requisitos para salir a la calle a prestar su servicio. Así lo señaló Alberto Bueno Ladrón de Guevara, coordinador de prevención de Cruz Roja, y quien recordó que este programa Troya de la institución se conforma a través de voluntarios que ofrecen su servicio a bordo de motocicletas con la intención de tener una mejor movilidad y más rápida atención.
3: Incluso nosotros mismos dentro de Cruz Roja, en la delegación de Córdoba, tenemos el programa de Troyas, que es el servicio de primera respuesta en atención de accidentes con motocicleta, y lo tenemos en este momento detenido precisamente porque queremos capacitarnos más, queremos cumplir con algunas condiciones que son más estrictas precisamente para poder evitar accidentes. Que contemos con el seguro de la motocicleta, el seguro del operador y sobre todo la capacitación, que es muy importante. Entonces nosotros pues ponemos el ejemplo y también hacemos el llamado y la invitación para que todos los motociclistas pues acudan a nosotros, y con todo gusto les damos los talleres de capacitación en prevención de accidentes de motocicletas.
1: Ladrón de Guevara reconoció que el incremento en los accidentes de motocicletas resulta preocupante, por lo que incluso se ofrecen capacitaciones para la prevención de accidentes, exhortando, por ejemplo, a los diversos motoclubs, así como a todos los usuarios de estas unidades, a que se capaciten y aprovechen los cursos gratuitos que ofrece la institución, y así poder colaborar con la reducción de accidentes.
3: Nosotros durante todo el año, todos los días, estamos ofertando los cursos para capacitación en el tema de prevención de accidentes de motocicletas. Entonces, en ese sentido, hacemos un llamado a los motoclubs, a las empresas, a los usuarios, conductores de motocicleta en particular. Los cursos que nosotros estamos dando de prevención de accidentes son sin costo. Entonces, para que se acerque, por favor, a Cruz Roja y puedan tener mayor capacitación en la conducción, ya que pues sí hemos visto cómo han aumentado los accidentes de motocicleta.
1: El coordinador de prevención señaló que el exceso de velocidad es uno de los principales factores de estos siniestros, además como el fácil acceso a las unidades a personas que carecen de pericia para manejar motocicletas y terminan en accidentes. Informó para M Noticias, Celia Díaz.
0: Le informo que los integrantes de la Asociación de Agencias de Viajes de Orizaba esperan que haya una muy buena demanda de servicios turísticos para el próximo periodo vacacional de verano. Sin embargo, hay situaciones importantes a destacar, como cuáles: la inseguridad que priva en algunas carreteras y autopistas que convergen a la región centro del estado de Veracruz, y qué decir de la inseguridad que se vive en las carreteras del país. Sin embargo, en la zona centro hay problemas que deben ser atendidos, señalan los representantes de esta asociación de agencias.
4: Los recientes hechos de inseguridad registrados en algunos tramos carreteros entre Veracruz y Puebla no han impactado la actividad turística en la región de las altas montañas, afirmó la presidenta de la Asociación de Agencias de Viajes de Orizaba, Carla Cepagua. La representante del sector aseguró que hasta el momento las agencias de viajes no han registrado cancelaciones por parte de visitantes, por lo que las expectativas para los próximos meses continúan siendo positivas.
6: Segundo semestre generalmente siempre se activa de una manera increíble. ¿Por qué? Porque hay eventos en la región, independientemente que se vienen, bueno, temporadas vacacionales, los cuales ya también nos estamos preparando. Estamos tratando de hacer paquetes que permitan, pues, volver a generar derrama económica, no nada más en Orizaba, sino también en la región de altas montañas.
7: ¿Ese tipo de paquetes qué es lo que está incluyendo? Porque muchas veces también buscan los turistas algo muy específico, ¿no? Ya sea turismo
6: de aventura,
7: como museos o turismo de aventura específico.
6: Sí, claro, ¿no? Bueno, sabiendo la región que tenemos, lo que nosotros tratamos de impulsar es el turismo de aventura, el turismo deportivo, el turismo en el caso de la región de altas montañas, todo lo que es poder impulsar toda esa zona. Entonces, hay distintos paquetes y estos paquetes son los que se van a estar promoviendo para toda la región.
4: Carla Cepagua consideró que es indispensable fortalecer las estrategias de seguridad entre los distintos niveles de gobierno para ofrecer mayor confianza a quienes viajan por la zona, aunque reiteró que estos incidentes no han repercutido en la llegada de turistas. Asimismo, destacó que existe coordinación con autoridades de municipios como Orizaba y Tequila para impulsar acciones de promoción turística, y adelantó que buscarán trabajar con las nuevas administraciones municipales en proyectos regionales que fortalezcan la oferta turística.
6: Bueno, sin duda es algo que el mismo gobierno, los mismos municipios tienen que trabajar. Por el momento hemos tratado de seguir nosotros impulsando, alianzándonos, para ver que nuestros clientes lleguen de manera tranquila y segura.
7: Pero ¿significaría que se requiere una mejor estrategia,
6: claro,
7: para tener la garantía?
6: Claro, no. Sin duda siempre va a ser una extraordinaria labor el que hagan una estrategia todos los municipios y, bueno, gobernadores, para que nos otorguen seguridad.
4: Finalmente señaló que el gremio también participa de manera activa en eventos de promoción como el Tianguis Turístico, con el propósito de posicionar a la región de las altas montañas como uno de los destinos más atractivos de Veracruz para visitantes nacionales e internacionales. Para AM Noticias, informó Ami Enríquez.
0: Y volvemos.
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3: En AM Noticias de las Altas Montañas le informo que más de 40 toneladas de residuos se lograron captar con el reciclatón Ecofets que se realizó este fin de semana en la ciudad de Córdoba.
4: Un total de 23 municipios de la región de las Altas Montañas participaron durante este fin de semana en el primer reciclatón Ecofest con sede en Córdoba, jornada en la cual se captaron residuos que generalmente no colectan las unidades de basura, como son llantas, colchones o aceite, entre otros más, a los cuales se les dio un segundo ciclo de vida buscando generar una economía circular. Así lo mencionó Aranza Lisbeth Samiti, subsecretaria de Cambio Climático de la SEDEMA.
5: El residuo que más nos estamos llevando son las llantas. La verdad es que es una situación a veces problemática para el municipio darle disposición, y sobre todo porque a veces terminan tiradas en los caminos y los municipios se encargan de empezar a juntarlas y traerlas al sitio correcto de disposición. Entonces es siempre el volumen que más nos llevamos, y electrónicos. También electrónicos nos estamos llevando muchísimo, y pues nos da gusto porque de esta manera ya no van a cualquier sitio, sino que se les da una correcta disposición. Así es. Cada uno de los residuos va a diferentes empresas que tienen con SEDEMA todos los permisos, tanto de disposición como de uso final. Lo que hacemos es la economía circular. Se les da un segundo fin. Por ejemplo, el vidrio, nos están comentando la empresa, que lo que hace es que los funden. También las llantas pues se trituran y se vuelven a utilizar. Entonces, todo lo que se busca es que tenga un segundo uso. Muchas veces se separa para dar otros productos. Por ejemplo, el aceite se prepara con el jabón o diferentes productos. Entonces, todas las empresas están comprometidas para la economía circular y que no vayan a dar a un relleno, sino que se puedan reutilizar en el sistema.
4: La funcionaria dio a conocer que hasta el momento se han llevado a cabo un total de 12 reciclatones en todo el estado, los cuales se realizan de forma regional, siendo la zona de Jalapa en donde se capta mayor cantidad de residuos y siendo los neumáticos los que más se reciben. Lisbeth Samitis adelantó que ante la positiva respuesta en la región de las Altas Montañas, no se descarta llevar a cabo una segunda jornada en los próximos meses, por lo que invitó a la ciudadanía a recolectar el aceite o neumáticos para que puedan entregarlos en la próxima jornada.
5: Sí, 2 trailers llenos de llantas, entonces sí esperamos rebasar números importantes. El reciclatón regional con una recolección mayor es el de Jalapa. Eso así ha sido, pero yo creo que Córdoba nos va a dar muy buenos números con la respuesta favorable que estamos teniendo en la ciudadanía.
6: Lamentable que de 50 municipios solo 25 respondieron.
5: Así es, pero bueno, es la primera vez que se hace en esta zona de altas montañas, entonces para nosotros es muy bueno que 23 municipios estén participando, y pues la invitación está abierta para que posteriormente se puedan incorporar. También entendemos que a veces la lejanía eso complica, pero pues empezando a hacer cultura cada uno desde sus hogares, yo creo que eso nos va a empezar a ayudar mucho para que incluso la ciudadanía le pida a los municipios que busquen una manera correcta de dar disposición a los residuos. Y muchos municipios también tienen recolección en sitio constante, ¿no? Como les decía, aquí en Córdoba están recibiendo pilas, están recibiendo electrónicos todo el tiempo. Entonces eso es muy bueno para que no vaya a dar a lugares incorrectos.
6: ¿Qué tan grave es la contaminación por ese tipo de artículos?
5: Bueno, la verdad es que constantemente en la ciudadanía, en las casas, ¿no?, estamos desechando diferentes residuos. Entonces, todas estas toneladas, tan solo lo que les decíamos, 150 toneladas de residuos, no están llegando a la calle, no están llegando a un relleno, están teniendo una segunda vida.
4: Cabe destacar que al final de esta acción se lograron captar un total de 40 toneladas de llantas, 800 kilos de vidrio, media tonelada de papel y cartón, una tonelada de pilas y 35 toneladas de electrónicos. Informo para AM Noticias, Celia Díaz.
3: Le informo esta mañana, le doy a conocer que la Secretaría de Bienestar en esta ciudad de Córdoba subraya que a partir de hoy lunes 22 de junio, pongo usted mucha atención, y hasta el próximo viernes 25, se mantendrá abierto el periodo de incorporación al programa de adulto mayor que incluye a hombres y mujeres mayores a los 65 años de edad. Y se abre en este caso el registro para el programa de mujeres bienestar dirigido a las mujeres a partir de los 60 años. Del 22 al 25 de junio, personal de la Secretaría de Bienestar permanecerá atendiendo en el Club de Leones en un horario de las 9 de la mañana a las 5 de la tarde. En el Club de Leones, que se ubica ahí en San José, ahí estará el personal de la Secretaría de Bienestar atendiendo a todos y cada uno de los ciudadanos que cumplen con estas edades y que cumplan con los requisitos para ser incorporados a todos y cada uno de los esquemas que le acabo de mencionar. Mientras que del 26 al 28 de este mes se atenderá en las oficinas de bienestar que se ubican en el Boulevard Córdoba Peñuela, ahí en unas conocidas bodegas de una empresa refresquera. La información es importante para todos aquellos adultos mayores a los 65 años y para las mujeres mayores de 60, porque hay incorporación a estos programas a cargo de la Secretaría de Bienestar y la fecha concluye, como ya le mencioné, el próximo 28 de junio. En más noticias esta mañana le comento que Ciudad Mendoza va a ser sede del 6º Congreso Nacional del Ahuehuete. Amén.
7: Con el objetivo de promover la conservación del ahuehuete, considerado un símbolo natural y cultural de México, del 1 al 5 de julio se llevará a cabo en Ciudad Mendoza el 6º Congreso Nacional del Ahuehuete y el 2º Congreso Internacional, que reunirá especialistas, investigadores, estudiantes y público en general en torno a la importancia ecológica de esta especie. El doctor Jorge Alejandro Rosas, presidente del 6º Congreso Nacional del Ahuehuete e integrante del colectivo Los Viejos del Agua, informó que las actividades iniciarán el 1 de julio, fecha en que se conmemora el Día Nacional del Ahuehuete, con un programa que combinará conferencias, recorridos, actividades recreativas y eventos culturales.
8: El domingo hay una carrera, la segunda carrera dedicada al ahuehuete, es una carrera recreativa, donde puede participar gente corriendo, gente trotando o gente caminando. Va a haber, junto a eso, tenemos un observatorio de aves y de reptiles el día sábado por la mañana con gente de la Comisión Nacional de Áreas Naturales Protegidas y de personal de la Universidad Veracruzana. Y también tenemos un paseo nocturno por el bosque, que es una experiencia muy interesante.
7: Explicó que el Congreso contará con alrededor de 18 ponencias impartidas por especialistas de instituciones como la Universidad Autónoma Chapingo, la Universidad Autónoma Metropolitana, Unidad Xochimilco, la Universidad Veracruzana, el Colegio de Postgraduados, además de institutos tecnológicos e investigadores independientes.
8: La zona centro de Veracruz cuenta con el único bosque de ahuehuetes del estado de Veracruz. Este bosque es un bosque, no es un bosque gigantesco como hay otros, pero es un bosque bastante bien conservado. Nace en el municipio de Atzompa y atraviesa los municipios de Acucingo, Nogales, Mendoza, Huapan y acaba en el municipio de Río Blanco. Es un bosque que tiene alrededor de 1.800 ahuehuetes y alrededor de unos 500 álamos.
7: Señaló que este bosque de galería desempeña un papel fundamental para conservación ambiental, ya que ayuda a regular la temperatura, contribuye a mejorar la calidad del agua y representa un importante patrimonio natural para la región. Finalmente hizo un llamado a la población para participar en las diversas actividades y conocer más sobre esta especie, resaltando el papel que desempeña el ahuehuete en la mitigación de los efectos del cambio climático y en la preservación de los ecosistemas. Para AM Noticias, informó Amy Enríquez.
3: Vamos a ir a la pausa comercial, 271-259-0091, las denuncias ciudadanas, vamos a leerlas más adelante. Al volver tendremos el enlace con el maestro Isidro Cano Luna, quien nos tiene toda la información del clima y sobre todo el pronóstico para este inicio de semana, hoy lunes 22 de junio, y lo que también depara el clima para el transcurso de esta semana. Estamos en Facebook a través de AM Noticias Digital de las Altas Montañas. Gracias a quienes nos siguen, comparten, nos envían mensajes, pero sobre todo reaccionan a esta transmisión en vivo y en directo. Nos están llegando algunos mensajes a través del 271-259-0091. En uno de ellos nos mandan una fotografía y nos hablan sobre un socavón que se está formando en Pueblo Quieto, aquí en la ciudad de Córdoba, a la altura de lo que es Emaús. Los vecinos esperan en este caso, o hacen un llamado a Obras Públicas para que se atienda la situación, para que se evite alguna desgracia, tomando en cuenta que las lluvias van a continuar en el transcurso de esta semana y sobre todo del mes. Las lluvias todavía no concluyen y esto pone en riesgo a los habitantes de Pueblo Quieto. Muchísimas gracias por su confianza, por las fotografías que también nos anexan en algunas denuncias ciudadanas. Las leeremos más adelante. Mientras tanto, corte y regresamos.
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3: Saludamos esta mañana de lunes al maestro Isidro Cano Luna.
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3: Da muchísimo gusto saludarlo esta mañana, iniciando la semana, pero sobre todo teniendo el enlace con usted, porque nos tiene información importante. El tiempo también es noticia.
14: ¿Qué tal, Daniela? Muy buenos días, me da mucho gusto saludarle, un afectuoso saludo y desde luego deseándoles un excelente inicio de semana a través de AM Noticias en la región de las Altas Montañas en el estado de Veracruz ya en este lunes 22 de junio. Recuerden que desde el día de ayer cambiamos de estación del año, ya estamos en el verano porque a las 2 de la madrugada con 25 minutos de ayer domingo se presentó el momento astronómico del solsticio de verano. Pero vamos a seguir con el calor. Hoy la temperatura en estos momentos en Córdoba y Cortín es de 24 grados. Al igual que en Amatlán de los Reyes. La zona de Orizaba, la zona de Huatusco, la temperatura está oscilando entre los 19, los 20 grados centígrados. En Coscomatepec, en La Perla, hay 19 grados y en Zongolica hay 18 grados. El cielo está mayormente despejado, pero va a estar caluroso, tal y como les comenté, porque en Córdoba, Portín, Amatlán de los Reyes, la máxima llegará a los 28 grados. Y en Orizaba, en Huatusco, en Coscomatepec, en La Perla, en 28 grados tendríamos una máxima. La condición de lluvias, tormentas eléctricas en la tarde y también al anochecer. Esto para la zona de Córdoba, para la zona de Portín, pero también en Orizaba, lluvias, tormentas eléctricas en la tarde en la región de Huatusco. Lluvias y tormentas eléctricas en la tarde, en la noche va a despejar. Y para la zona de Amatlán, de Coscomatepec, Zongolica, La Perla, aunque observen pues, prácticamente toda la mañana con el cielo mayormente nublado, ya por allí de las 3, 4 de la tarde tendrán el desarrollo de nubes de gran dimensión vertical y con ello la condición para que también llueva con algunas tormentas eléctricas. Y en el pronóstico extendido se observan condiciones para más precipitaciones en el transcurso de la semana. Y esto debido al avance del eje de una onda del este, un sistema lluvioso que prácticamente está por alcanzar lo que es la península de Yucatán, es decir, el estado de Quintana Roo, el estado de Yucatán, Campeche. Pero en este desplazamiento natural que tienen hacia el poniente, pues luego va a pasar por Tabasco, va a pasar por Chiapas, por Oaxaca y también por Veracruz. Y eso va a ocurrir a partir del día de mañana. Por ello, ya mañana la temperatura en la zona de Córdoba-Portín será de 27 grados centígrados, una diferencia a comparación de los 32 grados que hoy se van a sentir. Y el día va a estar nublado, con lluvias y tormentas eléctricas desde media mañana, me refiero al martes, y seguirá las condiciones para lluvias en la tarde y noche, para que vayan tomando las medidas de prevención necesarias. Para el miércoles 27 grados, va a estar nublado, con lluvias en la mañana y al atardecer. Es decir, habrá algunos periodos por ahí en los que deje de llover a mitad de semana, pero la condición es para el nublado persistente y la precipitación. Para el jueves 25, 29 grados en máxima. Ya para ese entonces habrá pasado el efecto del eje de la onda del este, pero mantendrá, debido a la cauda de humedad que va a dejar, el jueves 25 mayormente nublado, con algunas lluvias en la tarde y noche. Para el viernes 26, 30 grados, se recupera un poco más o se recuperará un poco más la temperatura, con un cielo medio nublado en la mañana, pero lluvias y tormentas eléctricas en la tarde y noche. Y así será el comportamiento también durante el próximo fin de semana, en donde el fuerte calentamiento que se seguirá presentando en la superficie de la Sierra Madre Oriental seguirá dando lugar a la formación de nubosidad por allí del mediodía. Y luego de esto pues ya vendrá la condición precisamente para las precipitaciones de carácter tempestuoso. Todo esto, lo comentado, será la consecuencia del paso del eje de una onda del este, un sistema de lluvias que se van moviendo por el Mar Caribe, pero se mueven naturalmente hacia el poniente y por eso tienen que afectar nuestro país. Luego salen del país por las costas de Guerrero, por las costas de Oaxaca. En cuanto a circulaciones ciclónicas en el Océano Pacífico, la parte oriental se alcanza a observar un disturbio tropical. Está muy lejos de la República Mexicana y nos mantenemos muy atentos al análisis en el Atlántico. El Atlántico incluye al Mar Caribe, incluye al Golfo de México, porque en cualquier momento puede surgir algún desarrollo de circulación ciclónica, Daniela.
3: Maestro, hay que estar muy pendientes porque será una semana en donde las lluvias entonces estarán presentes.
14: Sí, tienen a incrementarse a partir del día de mañana, es decir, no tan solo en las tardes, ya por ahí de las 10, 11 de la mañana ya empezaría a darse el efecto cuando esté cruzando por la parte sur y centro del estado de Veracruz el eje de la onda del este, que es una cauda de nubosidad, de humedad, que trae detrás de la misma, que tarda aproximadamente un día y medio, dos días, en dejar su estela de precipitación, y luego siguen su rumbo, su recorrido, y se alejan, en este caso concreto, del estado de Veracruz, pero nos dejan remanentes secuencias o secuelas de lo que es la humedad, y por ello la precipitación continuaría, principalmente ya para el jueves, para el viernes, pero ya con tendencia a que sea en menor cantidad, ya menos abundante, y nuevamente durante las tardes, porque durante el día martes y el día miércoles estamos previendo que la lluvia sea matutina, sea vespertina y también nocturna, Daniela.
3: Maestro, y en este caso, bueno, mencionaba al inicio de esta transmisión, al inicio de este enlace, que ha iniciado ya el verano, este domingo, en el transcurso de ayer domingo inició el solsticio, y en este caso, maestro, las lluvias van a continuar, sin embargo, habrá periodos más importantes de sol. ¿Cuál será en este caso el factor que se estará presentando en su mayoría?
14: No, seguiremos en la misma tendencia, al mediodía, al menos para la zona de altas montañas, muy caluroso. Las temperaturas, como les comentaba, para el día de mañana y pasado mañana, pues ya no serán de 32, 33 grados en Córdoba, serán en 27 grados, pero es por el efecto de lo que estará cruzando por el estado de Veracruz. Pero nuevamente para jueves, viernes, sábado, domingo, se vuelve a recuperar, alcanza 29, 30 grados. Esto es para la región de las altas montañas, porque en la zona costera, Puerto de Veracruz, Boca del Río, Alvarado, Cuenca del Papaloapan, Tierra Blanca, Cosamaloapan, Carlos Zacarrillo, la cuenca del Coatzacoalcos y el norte de Veracruz, aunque también están previstas para mañana y pasado mañana condiciones para lluvias y algunas tormentas eléctricas, aún con este efecto las temperaturas seguirán en sensación de bochorno. Es decir, hoy las temperaturas en el puerto de Veracruz volverán a alcanzar sensaciones térmicas en 40, 41 grados. Uf. Y la tendencia es para que mañana se alcancen 35, 36 grados centígrados, pero nuevamente para el día viernes volverán a recuperarse, igual que el fin de semana. Entonces, esa es la tendencia aún estando en verano. Lo que sí se va a incrementar es la cantidad y la intensidad de las lluvias, por la razón de que a partir de ahora ya estarán llegando con más frecuencias estos ejes de ondas del este, sistemas lluviosos, pero además por el calentamiento que ya está mostrando tanto el Golfo de México, el Mar Caribe y el Golfo de Tehuantepec. Aquí sí ya se da la condición para la formación de perturbaciones ciclónicas, por ahí algún disturbio o depresión tropical, y al formarse esto, pues evidentemente nos va a propagar más nubosidad, y eso vendría a reforzar las precipitaciones para la entidad veracruzana, Daniela.
3: Maestro, gracias por la información. Hay que estar muy pendientes, como lo subraya, las lluvias van a continuar. Le envían saludos, maestro, y es que nos escuchan en Coscomatepec, en Huatusco, en Río Blanco, en Ciudad Mendoza. Le mandan saludos, por supuesto, del municipio de Tomatlán, en donde nos sintonizan esta mañana. Me dicen a través de Exan, el 91.3. Dicen que la información siempre oportuna con el maestro Isidro Cano, que va a iniciar el verano. Hay quienes dicen también que quienes puedan disfrutar de las playas para este verano, que lo hagan, y dice que el maestro Isidro, ¿a dónde va a invitar? Dice el maestro, le envían saludos desde Tomatlán.
14: Bueno, es que yo ando por varios lugares, no siempre estoy en el mismo sitio. A veces estoy en zona de costa, como ayer lo estuve, sí, hoy ya no estoy en zona de costa, y a veces estoy en zona de montaña. Soy universal y por tal razón me desplazo por todos lados, Daniela.
3: Pero nos comparte la información a través de Facebook, maestro. Dicen que a dónde los va a invitar. Bueno, pero los puede, en este caso, consentir a sus seguidores a través de las fotografías, a través de los videos y de todos aquellos enlaces y en vivos que usted nos regala a través de su página de Face y también estar informados con el clima.
14: Sí, les acabo de enviar la foto de un delfín, sí, que estaba nadando muy temprano, por ahí de las 6:30 a.m, frente a las playas del Morro. Estas playas del Morro están en el municipio de Boca del Río, es decir, que es conurbado con Veracruz, pero los tenemos bien detectados. Generalmente son tres delfines que se acercan mucho a la línea de costa, pues a buscar alimento, y tocó ver uno de ellos el día de hoy, muy temprano, porque ya me fui de allí, Daniela.
3: Maestro, nosotros también agradecemos los enlaces, y a través del número que nos regaló la gente, les sabemos que le están enviando también fotografías para hacer aún más dinámica esta conexión y esta interacción con el maestro Isidro Cano. Gracias, maestro, por esta información. No bajar la guardia, lluvias en el transcurso de esta semana en la zona centro, y mañana martes nos enlazamos con usted en punto a las 8:00 a.m.
14: Con todo gusto, les deseo un excelente inicio de semana, empezar a disfrutar el verano, y salud y éxito en todo lo que emprendan. Que estén bien, muy buenos días.
3: Muy buenos días y gracias al maestro Isidro Cano Luna, pero sobre todo gracias a la audiencia también, que esta mañana nos envían mensajes, nos envían fotografías, nos hacen algunos comentarios, y en este caso dicen, qué bien que Mendoza, que el municipio de Mendoza sea sede del evento del Ahuehuete, pero ¿cuándo será sede para aplicar las leyes? Porque aquí todo mundo, o mejor dicho, nadie respeta las vialidades. Se paran donde quieren, no hay seguridad, las calles están con cerros de basura. Yo no sé estos gobiernos para qué quieren el poder si cuando lo tienen en la mano no lo aplican, no aplican las leyes, no hay orden. Eso sí, bien que meten las uñas en el presupuesto. Es un vecino de Ciudad Mendoza que nos envía este comentario y que dice que este municipio es un desorden en cuanto al tema de los servicios públicos. También en otro texto. Buen día. La avenida 4 y calle 7 en la ciudad de Córdoba hay un bache muy grande y tiene más de 20 centímetros de profundidad. Ojalá las autoridades correspondientes, en este caso Obras Públicas, haga algo al respecto, ya que se intensifica el tráfico y esto representa un problema, pero además un peligro para los conductores. Buen día. Otro mensaje, otra denuncia ciudadana. Con respecto a la intención y planes que tiene el presidente municipal de Fortín para hacer cambios en el parque, exhorto a todos los fortinenses que se manifiesten en contra de este plan, ya que lo que Fortín necesita es que se haga un bacheo en todo el municipio. En mi caso, se ha solicitado varias veces el que tapen los hoyos que hay desde el panteón del pueblo de Las Flores, pasando por la unidad Las Flores, hacia San Marcial, hasta llegar al entronque de la unidad Las Fuentes. En este rumbo, las condiciones del pavimento son deplorables. Es importante que las autoridades atiendan las necesidades más apremiantes de Fortín. No obras de relumbrón, es lo que nos dicen. Buen día, se agradece al personal que corresponda por la reparación y puesta en funcionamiento de los semáforos de CEUNI. Vaya, ya por fin atendieron a los vecinos y a los conductores, a los habitantes de esa zona del Boulevard Córdoba Fortín a la altura de CEUNI. Dice que ya repararon los semáforos, qué bueno, sobre todo por el bien de los ciudadanos, de los conductores, de los automovilistas, de los peatones, además. Y es que en AM Noticias de las Altas Montañas recibimos muchísimos mensajes que estaban relacionados con el tema de los semáforos, pero hay otros en la ciudad que no están funcionando. Así es que muchísimas gracias a las autoridades que sí atienden las denuncias ciudadanas, las denuncias y las inquietudes, precisamente en este caso de los cordobeses. Son las 8:18. Pausa y regreso.
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8: Estamos de regreso en AM Noticias de las Altas Montañas, 8:22 a.m. y saludamos a toda la audiencia de Córdoba, de Fortín, de Naranjal, nos escuchan en Cuitláhuac, también nos escuchan en Yanga, y a la gente que nos sigue esta mañana en algún otro municipio de la región, mándenos mensajes 271-259-0091 para las denuncias ciudadanas, y a quienes están conectados en Facebook, le damos a conocer la información policiaca, nos preguntaban, ya está el enlace con Rodrigo Trujillo.
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8: Muy buenos días, excelente mañana. Es lunes, iniciando la semana, pero nos tienes los detalles sobre lo acontecido durante este fin de semana en Córdoba y la región. Oye, de verdad, fue un fin de semana muy, muy movido en cuanto a noticias policiacas de seguridad. Adelante.
9: ¿Qué tal, Dani? Muy buenos días. Te saludo aquí a todos los radioescuchas y a la gente que nos sigue en las redes sociales. Y les informo que este fin de semana, en Fortín de las Flores, con un saldo de una mujer sin vida, dos personas lesionadas, que era parcial de la autopista 150 de Orizaba, Córdoba, y la movilización de cuerpos de emergencia, con resultado de un fuerte accidente donde se vieron involucradas tres unidades: un autobús turístico, una camioneta del DIF municipal de Mixla de Altamirano y un tráiler, siendo este último el presunto responsable. La tragedia se registró la tarde del viernes sobre la autopista Orizaba-Córdoba, a la altura de la estación de Fortín, donde un autobús turístico de alta Newton provenía de Tepeaca, detuvo su marcha debido a un intenso tráfico. Esto provocó que una camioneta Nissan doble cabina, propiedad del DIF municipal de Mixla de Altamirano, se detuviera, la cual fue embestida por un tráiler Kenworth acoplado a una caja ganadera. Tras el corte accidente, dos personas que venían en la camioneta resultaron lesionadas, mismas que fueron atendidas por los grupos de emergencia, tanto de Córdoba, Fortín, como de Capufe, mientras

0: a una tercera persona de nombre Rosenda N, de 56 años, perdió la vida en el interior del vehículo oficial debido a un trauma de cráneo severo. Debido al accidente, la vía rápida con dirección al Puerto Jarocho se vio afectada por varias horas, ya que fue cerrada por elementos de la Guardia Nacional División Carreteras. En otra información, en Joaquín de las Flores, un corte de circulación por parte del conductor de un vehículo Chevrolet Chevy dejó como consecuencia a dos personas que viajaban en una motocicleta con lesiones. El accidente se registró la tarde de viernes sobre el bulevar donde los Joaquín, meses antes de llegar al crucero nacional, cuando ocurrió la colisión. Se logró saber por fuentes que presenciaron el accidente que el vehículo Chevrolet Chevy se desplazaba de Córdoba a Joaquín, pero al llegar al retorno que se encuentra a la altura de la rectoría Santa María de Guadalupe, realizó un corte de circulación, lo que provocó que el motociclista que descendía chocara y una pareja quedara tendida en el pavimento. Hasta el lugar arribaron paramédicos de Protección Civil Municipal de Fortín y rescatistas primero respondientes, quienes atendieron a la pareja, la cual fue llevada a un hospital de la zona para atención médica, ya que uno tenía fractura de pierna y clavícula. Por otro lado, de igual forma, en Fortín, el conductor de un vehículo particular causó un percance sobre la carretera federal Fortín-Huatusco a la altura del puente de la excaseta 045 de Fortín, lo que dejó a un motociclista lesionado y la movilización de cuerpos de emergencia. Fueron rescatistas primero respondientes Cruz Zambar y Protección Civil Municipal de Fortín quienes fundaron las primeras atenciones médicas al conductor, el cual fue llevado a un hospital de Córdoba para su atención oportuna. Fuentes extraoficiales indican que los presuntos responsables habían escondido el vehículo en una empresa, saliendo minutos después a dar la cara de lo sucedido para responder por los daños y gastos médicos. En otra información, en Iztaccíhuatl, durante la mañana del sábado, un hombre perdió la vida en la zona de vías férreas de la congregación de Sumidero en el municipio Xochitepec, lo que desencadenó una movilización policial y personal de la Fiscalía Regional. El finado fue identificado de manera preliminar como Jorge Noé N., conocido popularmente como el famoso Majibú, y el cual es vecino de la colonia Antonio Luna, ubicado en ese mismo municipio. Los primeros informes indican que el hombre fue localizado sobre un tramo ferroviario y se presume que pudo haber sido alcanzado por el tren. Sin embargo, las autoridades ministeriales no descartan otras líneas de investigación y buscan establecer con precisión cómo ocurrieron los hechos. Fue el personal de la Fiscalía, Policía Ministerial de Investigación y Servicios Periciales los encargados de realizar la secuencia fotográfica y ordenar el retiro del cuerpo, el cual fue trasladado a las instalaciones del Servicio Médico Forense, hasta donde familiares arribaron a identificar el cuerpo oficialmente y pedir la devolución del mismo. Por otro lado, un fuerte despliegue de corporaciones policiales de los tres órdenes de gobierno fue el que se registró la noche del sábado sobre la calle 8, entre las avenidas 13 y 15 de la colonia Centro, bueno, de la ciudad de Córdoba, donde una llamada al número de emergencia 911 indicando sobre el robo de un tráiler, activó el operativo. Fueron elementos de la Policía Municipal, Estatal, Marina y Guardia Nacional, tanto División Carreteras como Regional, quienes cerraron el paso a la pesada unidad a un costado de lo que es la gasolinera ahí del tipo Centenario. Luego de tener asegurada la unidad y a los tripulantes, al sitio llegaron los apoderados legales de la empresa, quienes indicaron a los elementos policíacos que se trataba de un malentendido, ya que el operador de la pesada unidad, al presenciar un intento de asalto al ingresar a la ciudad de Córdoba, activó el botón de pánico, provocando que la unidad fuera detenida vía satélite y activando a cuerpos policiales. Debido a este incidente, la circulación fue cerrada en su totalidad. Por último, Dani, este fin de semana los accidentes han aumentado, donde se ha visto presente el exceso de velocidad, falta de pericia de conducir y el probable consumo de alcohol, que ha hecho presente en esos accidentes. El primer accidente se registró en la avenida 2 con calle 3, en pleno centro de la ciudad de Córdoba, donde se vio involucrado un vehículo particular y oficiales de una patrulla de la Secretaría de Seguridad Pública del Estado de Veracruz, los cuales bajaron a golpe al conductor del vehículo particular, que logró saber por testigos que el conductor del vehículo Kia salía de la calle sin preferencia, y al incorporar su precaución sobre la avenida con preferencia, impactó al conductor de una patrulla de la policía, la cual salió proyectado entre la cortina de un bar, resultando cuatro oficiales poli contundidos. Un segundo accidente se registró sobre la avenida 39 o calle 29 de la colonia Paraíso, donde el conductor de un vehículo Max perdió el control de la unidad, chocó contra una camioneta tipo Honda, la cual se encontraba estacionada, y esta causó que el vehículo Max quedara volcado con las cuatro llantas hacia arriba, provocando el cierre momentáneo de la circulación vehicular. Un tercer accidente se registró en la avenida 7 con calle 8 del fraccionamiento San José, en donde un semaforazo fue un motivo para que se registrara tan aparatoso accidente. Entre los vehículos involucrados está un automóvil Nissan Sentra con placas de Oaxaca, el cual se desplazaba sobre la calle y al llegar al cruce de la avenida impactó a un taxi marcado con un número económico CO-1287, el cual a la hora del impacto el vehículo salió proyectado contra la fachada de una vivienda. Al lugar acudieron elementos de Protección Civil Municipal, quienes encapsularon el líquido regado. De igual forma, arribaron paramédicos de Cruz Roja, quienes se presume trasladaron a cuatro personas a un hospital para valoración médica, pero a la hora que elementos policíacos y de tránsito mostraban a estas personas, pues ya no se encontraban en ningún hospital. Informa para N Noticias de las Altas Montañas, Rodrigo Trujillo, el KD.
1: Gracias, Rodrigo. Son las 8:30. Me indica que vamos a la pausa comercial, pero la información policiaca, lo que transcurra en el transcurso de este lunes, se lo estaremos presentando minuto a minuto a través de las redes sociales en AM Noticias Digital de las Altas Montañas, obviamente con nuestro compañero Rodrigo Trujillo. Volvemos.
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0: Es lunes y tenemos la opinión del licenciado Fernando Morales.
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0: Excelente inicio de semana y los saludamos a través de las frecuencias de radiocomunicaciones de las altas montañas. La opinión.
3: ¿Qué tal, estimada Daniela? Muy buenos días para ti, muy buenos días para todo el auditorio de AM Noticias de las altas montañas, que como cada lunes me dan el gusto de escucharme en este comentario, en temas políticos de administración pública, temas electorales, y pues bueno, ya estamos en junio, ya a mitad de junio, eso quiere decir que también ya estamos al primer semestre de las administraciones públicas municipales, es decir, de los ayuntamientos que entraron el primero de enero, estos ediles, tanto presidentes, síndicos, regidores, que todavía están pues precisamente conociendo sobre la administración pública municipal. Algunos municipios, pues bueno, han iniciado con más ahínco que otros, con más entusiasmo que otros, a otros les ha costado un poco más, otros todavía no acaban de agarrar el ritmo. Pues mucho de esto se ha comentado, pues mucho de esto a seis meses de arrancadas estas administraciones públicas municipales. Y el primer tema que me gustaría comentar con todos ustedes, Daniel Auditorio, pues es precisamente, ¿y qué pasó con las anteriores administraciones? Ya llevamos 6 meses y pues sí, al inicio de las administraciones pues salían rumores, porque pues nada se dijo oficialmente respecto de irregularidades de las anteriores administraciones. Mucho se dijo respecto de pues de que sí hubo desvíos, que sí hubo sobrecostos, que sí hubo gastos extraordinarios, sobrevaluados. Aquí recordamos en Córdoba muy bien los famosos pollos de 1,000 pesos, ¿no? El DIF de Córdoba de la administración anterior de Juan Martínez y sus familiares, pues bueno, hicieron los pollos de 1,000 pesos que supuestamente regalaron sin ninguna evidencia. Y bueno, decíamos pues que son patos chinos, pequineses, de esos que venden en 1,000 pesos. Pues bueno, ¿qué pasó con todo eso? Y la primera pregunta que hacemos es, ¿dónde está el dictamen de entrega-recepción? ¿Dónde está el dictamen en vía de opinión respecto de estos irregularidades? Esto por decirlo de los pollos, pero desde luego que todos conocemos las calles que supuestamente asfaltaron, pavimentaron, rehabilitaron. Ahorita estaba haciendo un pequeño análisis antes de entrar al aire, pues ¿dónde están esos? Porque pues Córdoba sigue estando en calidad pues de puro bache, de puros hoyos, de puro desastre. ¿Dónde están esos bacheos? ¿Dónde están esos bacheos en la calzada Tlacotengo, a Morelos? ¿Dónde está ese bacheo en San Román, en el pueblito que se reportó de 3 millones, 4 millones? ¿Dónde están? Y bueno, ese informe, ese dictamen en vía de opinión, se supone que debería de estar publicado en la página oficial del Ayuntamiento de Córdoba, y hasta el momento pues no. Ahorita entré precisamente antes de entrar al aire y no está publicado. Y dirán, bueno, pues ¿para qué queremos que esté publicado? Pues precisamente para que todas estas organizaciones civiles, sabemos de pues vecinos que a veces agrupan, pues bueno, chequen. Bueno, aquí decía en la anterior administración que pavimentaron mi calle, pero pues vemos que aquí no está pavimentada. Y pues bueno, ir a presentar la queja ante el Orfis, ante la Auditoría Superior de la Federación, y bueno, que revisen esos temas, porque hay que decirlo claramente, Daniel Auditorio, si las nuevas administraciones, y no hablo solamente de Córdoba, sino todos los municipios, no realizan esta facultad de supervisión y vigilancia, pues que lo hagan los ciudadanos. Yo tengo varios historias precedentes de ciudadanos que han dicho, mi colonia aquí dice que la pavimentaron, o que hicieron un puente, que hicieron una rehabilitación, o que pusieron luminaria, y pues no hay nada de eso. Fueron directamente al Orfis, presentaron las denuncias, y bueno, muchos de ellos han sido sancionados, porque precisamente el Orfis y la Auditoría Superior de la Federación, para darle contexto a nuestros amigos y amigas que nos escuchan a través de este espacio, pues son los órganos especializados en auditar, dictaminar y sancionar a los funcionarios públicos respecto de la ejecución de obras públicas o de gastos. Entonces, estos órganos precisamente acaban, o bueno, van a celebrar un convenio precisamente para estar conjuntamente fiscalizando los recursos federales y los recursos estatales, lo que quiere decir, por ejemplo, en el tema de Fortamun, que es un recurso federal, pues mucho se dice, pues de rehabilitación de patrullas. Por lo general se va a rehabilitación de patrullas o de compra de patrullas desde las policías municipales, pero pues a veces vemos una o dos patrullas nuevas y bueno, todo eso ya lo va a poder supervisar el ORFIS también, que hasta el momento se declaraba incompetente, le llegaban una, bueno, es que eso no es mío, eso es de la Auditoría Superior de la Federación. Y bueno, es un gran logro, es un, bueno, si se administra bien y si se ejecuta bien este convenio entre el ORFIS y la Auditoría Superior de la Federación, va a venir a dar auditoría en tiempo real de la ejecución de obras y de recursos. Pues bueno, esa es la primera reflexión. ¿Qué pasó con los de la administración anterior? Mucho se dijo, vemos al anterior alcalde paseándose por ahí, y pues sin preocupaciones, al anterior contralor, a la anterior asesorera, pero pues nada de eso se ha dicho en este espacio. Y bueno, respecto, ya para concluir, también hay algunas cosas que debieron y que han hecho esta administración, unos puntos muy claves. Pues bueno, aprobaron el Plan Municipal de Desarrollo, y eso está muy bien, sin embargo, entré a la página y no está publicado, siendo que la fecha límite para la publicación era el 20 de mayo anterior, no se ha publicado. Por ejemplo, algunos temas respecto de las declaraciones públicas de los nuevos funcionarios, viene que todas están bloqueadas y confidenciales, pues bueno, eso no abona para nada a la transparencia. Y uno de los temas que dejo en el tintero para el próximo comentario es el marco normativo. Si bien es cierto, en las anteriores sesiones de Cabildo se han aprobado 10, 15 reglamentos nuevos, en la página del Ayuntamiento y Transparencia no hay ni uno publicado, de hecho no hay publicaciones desde el año pasado. Hoy vemos, por ejemplo, un sitio de taxis en el Parque 21 de Mayo, siendo que el reglamento anterior prohibía los estacionamientos en el primer cuadro hasta las 10 de la noche, o sea, a partir de las 10 de la noche en adelante. Eso por poner un ejemplo de que los anteriores reglamentos sí figuraban algunas cosas y ahora pues desconocemos totalmente qué dicen los nuevos reglamentos, los están ejecutando, no los están ejecutando. Tenemos el reglamento de la administración pública municipal que, pues bueno, nunca se publicó, nunca se mandó al Congreso, nunca se mandó a publicación a Gaceta y sin embargo se está ejecutando. ¿Y esto qué quiere decir? Que hay funcionarios sin nombramientos, hay funcionarios sin cargos públicos, hay funcionarios que están cobrando por cargos que ni siquiera existen en la ley. Entonces, este es un tema pendiente para esta administración, seguramente lo habrán de corregir en las próximas semanas, porque a 6 meses tenemos esos temas. Entonces, estimada Daniela Auditorio, vamos a seguir comentando qué pasa con estas administraciones. Hay que decirlo también claro, en contraste, Iguatlán del Café con Viridiana Betón, ella desde la primera vez presentó denuncias ante la Fiscalía General de la República, ante el ORFIS, ante el SAT. Pues bueno, Fortín también hizo ciertas denuncias, hizo ciertas observaciones, así como hay ayuntamientos que no lo hacen, también sí los hay. Y nuestra labor como ciudadanos es precisamente presionar a las nuevas autoridades para que uno, castiguen o observen o denuncien las irregularidades anteriores y en sus cargos ejecuten de manera eficaz, eficiente y efectiva para beneficio de todos los ciudadanos. Pues bueno, seguiremos comentando algunas observaciones respecto de estos temas que estaremos dando a conocer el próximo lunes en este espacio de AM Noticias de las Altas Montañas.
0: Gracias, licenciado Fernando Morales, por su participación esta mañana a través de AM Noticias de las Altas Montañas. Vamos a ir a la pausa comercial agradeciendo los mensajes que nos llegan desde Casas Omex en San Román, en Fortín. También nos envían mensajes desde Santa Leticia, al igual que la patrona allá en el municipio de Amatlán, y desde la comunidad California, también ahí en Amatlán nos escuchan a través de las frecuencias de radiocomunicaciones de las Altas Montañas. Nos llegaron también algunos mensajes de texto, algunas denuncias ciudadanas. Dicen que hay que tener precaución si usted circula en este momento sobre la avenida 11, porque En lo que corresponde el tramo muy cerca de la Esbao, hay un problema con una camioneta a la cual, en este caso, se le reventó una llanta. Dicen que hay que tener mucho cuidado porque hay problemas de tráfico y nos envían un pequeño video también para compartir los detalles. Se agradece, ya decíamos, al personal que atendió el problema de los semáforos ahí en el Boulevard Córdoba Fortín, pero también están reportando fallas en el sistema de semáforos en otros puntos de la ciudad de Córdoba. Piden a las autoridades correspondientes dar mantenimiento al sistema de semáforos porque dicen que continuamente hay problemas, y lo mismo ocurre con los parquímetros. Algunos no están funcionando, otros ya fueron retirados, y esto de alguna manera complica precisamente el estacionamiento en la vía pública en la ciudad de Córdoba. Vamos a ir a la pausa y regresamos ya en la recta final de AM Noticias de las Altas Montañas.
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5: En AM Noticias de las Altas Montañas son las 8:50. Esta mañana la información del tipo de cambio.
1: Porque la moneda tiene un valor diferente cada día.
4: Prepara tus finanzas. Esta es la apertura interbancaria.
1: Tipo de cambio.
5: Compra en 16.32, a la venta 17.82. Hoy lunes, iniciando la semana 22 de junio, se reporta que el euro se cotiza a la compra en 19.51, a la venta en 20.31. La información de Caminos y Puentes Federales y de Guardia Nacional a través de este espacio informativo. Se menciona el restablecimiento de circulación en la autopista Acatzingo-Ciudad Mendoza, kilómetro 235 con dirección a Acatzingo. El incidente fue atendido, el tramo opera de manera normal. Y también Capufe, hay un mensaje a través de su cuenta de X en donde subraya el restablecimiento de circulación en la autopista Córdoba-Veracruz, en el kilómetro 79 con dirección a esta ciudad de Córdoba. El incidente ha sido atendido, el tramo opera de manera normal, sin embargo se pide obviamente manejar con mucha precaución. Es importante subrayar que continúan las labores de mantenimiento en la autopista Córdoba-Orizaba y también de Orizaba hacia esta ciudad de los 30 Caballeros, específicamente en la zona conocida como Los Baños o pasando lo que era la caseta de peaje de Fortín de las Flores. Durante los últimos días, Capufe anunció estos trabajos de rehabilitación, por lo cual hay muchos problemas de tráfico. De verdad, la circulación es muy lenta y en lo que corresponde hacia el carril de Orizaba o hacia Orizaba, a veces las filas llegan hasta la zona de la quebradora, por lo cual es importante manejar con precaución, tomar en este caso vías alternas si usted tiene prisa, pero sobre todo estar atentos porque en las horas pico de verdad es una zona intransitable. Tome precauciones, pero sobre todo estas recomendaciones. 8:52 y la información de los espectáculos la tiene Dafne Jácome.
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6: Hola Daniela, buenos días. Hoy en los espectáculos te cuento que las declaraciones de Aranza sobre los presuntos coqueteos que recibió de Julián Figueroa cuando aún estaba casado llegaron hasta Imelda Tuñón, quien fue cuestionada por la prensa sobre el tema. Lejos de señalar a la cantante, la viuda de Julián dejó clara su postura y aseguró que la responsabilidad no debería recaer en la mujer. Yo soy feminista, entonces la verdad, la mujer en este tipo de cosas no tiene ninguna culpa, expresó ante los medios. Aunque defendió a Aranza, Imelda también consideró que habría que cuestionar por qué ciertas conductas son permitidas dentro de una relación. Comentario que algunos relacionaron con la manera en la que Maribel Guardia manejaba la vida personal de su hijo. Por otra parte, te cuento que Mariana Ochoa reaccionó a los rumores que apuntaban a una posible sanción por su canción Ponte el Sombrero, inspirada en el ambiente mundialista. La cantante aseguró que no existe ninguna demanda ni advertencia en su contra y explicó que desde el inicio del proyecto tomó precauciones para evitar problemas legales. nos juntamos con la lista de palabras que no se podían decir y ninguna de esas palabras fue usada, comentó. Además, tomó con humor la polémica y aseguró que toda la conversación en torno a su supuesta sanción ha ayudado a que más personas conozcan el tema. Me están dando promoción para la canción, agradezco que les guste, comentó entre risas. Por otra parte, te cuento que Alfonso Obregón, la voz que durante años dio vida a Shrek en Latinoamérica, reaccionó al estreno del nuevo tráiler del Shrek 5 y desató una ola de comentarios entre los fans. A través de redes sociales, el actor reveló que vio el avance de la película, aunque prefirió no dar detalles sobre lo que piensa del nuevo doblaje. Sin comentarios, me reservo mi opinión, escribió. También agradeció las muestras de cariño que ha recibido en las últimas horas y aseguró que no está preocupado por la situación. Sus seguidores no tardan en responder comentarios como «Sin Alfonso, no hay Shrek». Y para nosotros siempre serás la voz original del ogro. Hasta aquí con los espectáculos. Informo para AM Noticias, Dafne Jácome.

relevante, jijiji, en los deportes. A falta de una jornada de la fase de grupos del Mundial, ya hay dos selecciones eliminadas. Estas son las selecciones eliminadas del Mundial 2026 hasta el momento. Haití fue el primer combinado que se quedó eliminado del Mundial 2026 tras haber caído ante Brasil, algo que lo dejó con 0 puntos y sin opción de clasificar como tercero del Grupo C. Turquía también quedó eliminada por Paraguay, quien lo derrotó 1-0, siendo su segunda derrota en el Mundial, luego de caer en su primer encuentro ante Australia. Este fin de semana se tuvo al primer expulsado en la historia del fútbol por la ley Prestiani. En el partido de la jornada 2 de la fase de grupos del Mundial entre Paraguay y Turquía, Miguel Almirón se convirtió en el primer expulsado por la ley Prestiani. El paraguayo se tapó la boca para decirle algo a Mer Muldur y el árbitro, tras aviso del VAR, le sacó la tarjeta roja. Desde el episodio vivido entre Prestiani y Vinicius en la Champions League, la FIFA prohibió que los jugadores se cubran la boca y hoy demostraron que van en serio. Con goleada de Japón 4-0 ante Túnez, Monterrey fue sede este sábado del partido número 1000 en la historia del Mundial. El recorrido de la Copa del Mundo de la FIFA comenzó el 13 de julio de 1930 en Montevideo, Uruguay, ante una asistencia estimada en menos de 5.000 espectadores. 96 años después de aquel torneo que inició con apenas 13 selecciones, se cumplen 1.000 partidos que desatan una fiebre de billones de seguidores alrededor del planeta. Al respecto, Sergio Ramos mostró su entusiasmo al saber que este partido histórico se celebraría en el Estadio Monterrey, el cual fue su hogar entre 2024 y 2025, vistiendo la camiseta de los Rayados. El legendario defensor central aplaudió la designación y destacó la inigualable pasión con la que la afición regiomontana vive el fútbol. En la actividad mundialista de este lunes, la jornada de hoy queda de la siguiente manera. En punto de las 11 de la mañana, Argentina se enfrenta a Austria. A las 3 de la tarde, Francia se mide ante Irak, para que a las 18 horas, Noruega reciba a Senegal y Jordania a Argelia se juegue a las 9 de la noche. Con abrazo al cielo para AM Noticias, Francisco Navarro.

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1: Gracias Paco Navarro por la información de los deportes, a Dafne Jácome y a todos los que hacen posible este espacio informativo. Agradecemos sobre todo la preferencia de la audiencia a través de Radio Comunicaciones de las Altas Montañas, EXA, en vivo y en directo en el 91.3, a quienes nos sintonizaron hoy a través de La Mejor en el 92.1 o bien en Globo en el 102.1 de su radio. Muchísimas gracias. Un saludo a los seguidores de Facebook, encabezados por Manuel Libreros en la dirección general y Roberto Tello en la jefatura de información. Yo soy Daniela García Guerrero, me despido deseándole un excelente lunes, pero por supuesto una excelente semana que esté llena de éxito y de bendiciones. Esta mañana, hoy 22 de junio, vamos a despedir AM Noticias de las Altas Montañas escuchando a Cindy Luper, y es que ella nació un 22 de junio, pero del año 1953 en Nueva York, en Estados Unidos. Cindy Luper es una cantante, compositora, actriz, activista y empresaria estadounidense. Su extensa carrera como cantante, sumada con su extravagancia a la hora de vestir, su influencia en la música y su incursión en diversos géneros musicales, la convierte sin duda en un ícono del pop. Escuchando a Cindy Luper, despedimos esta mañana AM Noticias de las Altas Montañas.

0: El problema no es irte, ya que puedes alejarte de personas y lugares, pero sí de ti nunca podrás escapar. Sin importar qué tanto te apartes, las situaciones serán las mismas si en tu interior no cambias. Lo que se esconde no deja de existir.
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9:07, ya las 9:07. Good morning, buenos días, ¿cómo andan? ¿Cómo están, bebés? Ya estoy aquí con ustedes de regreso en la cabina naranja del 91.3. Oye, espero que hayas sintonizado AM Noticias de las Altas Montañas, porque también aquí te damos toda la información que tú necesitas conocer al día. Y ya estamos de regreso con más música. Soy Grace Durán, ¿y qué crees? Voy a estar contigo hasta las 2 de la tarde. Así es, bebé. Hasta las 2 de la tarde estaré aquí en la frecuencia naranja acompañándote con buena música, que es lo que necesitamos porque es el lunes. Venimos del fin de semana así como que medio dormidos con flojera, pero ¿qué crees? Yo te aseguro que aquí se te va a quitar. Así que si quieres alguna rolita, quieres mandar algún saludo, solo tienes que reportarte al Exacel 271-121-8225. 271-121-8225 para despertar, para pedir alguna rola, o si quieres mandar saludos, con mucho gusto andamos complaciéndote y consintiéndote en esta mañana. Pues vámonos con música porque es lo que importa. Vamos a arrancar como debe de ser. Te aseguro que tu día empezará bien y terminará mucho mejor. Vámonos con este tema. Esto es Bonito de J Balvin. Recordemos este tema. Y por qué no empezar así como que con algo de reggaetón para que se te quite esa flojera y ese sueño. Son las 9:08. 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
0: Minutos no se paran ya de las 10 de la mañana, ya 11 minutos y las 10 de la mañana. Continuamos con más temas a través de XFM 91.3. Una excelente mañana del lunes 22 de junio y nos espera un buen calor porque ya desde ahorita en la ciudad de los 30 caballeros nos encontramos a 26 grados. Creo que andaremos por ahí a los 28. Esperemos a ver qué sucede el día de hoy. Si habrá lluvia, creo que sí, me parece que sí. Sí tendremos lluvias esta semana. Pues va a ser como de calor y lluvia, ¿sabes? Tenemos de todo, así que pues acostumbrarnos, adaptarnos. Y si tienes que lavar, lava buena hora, porque luego en las tardes la lluvia nos llega de sorpresa. Vámonos con buena música en esta mañana. Repórtate al 271-121-8225. Ya lo sabes, te complacemos y te consentimos con esa rolita que te pone el ánimo a full y por supuesto te hace despertar. Vámonos con este tema de Doechi. Esto es Insanity, completamente en vivo a través del 91.3.

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6: Oye, ¿cómo ves el inicio de semana? Ya es lunes y sé que a más de uno todavía le pesa salir de la cama, pero para eso estoy aquí, para eso estamos aquí. Es momento de cambiar el mood, sacudir la flojera, despedirnos del sueño y arrancar este lunes con toda la actitud. ¿Y qué mejor manera de hacerlo que con una buena dosis de reggaetón, no crees? Así que sube el volumen, ponte cómodo si vas rumbo al trabajo o a la escuela, porque en este preciso momento empiecen a sonar estos temazos que te van a poner a cantar y a mover la cabeza desde temprano. Que se note que los lunes también se disfrutan. Esto en Exa 91.3, donde la música nunca falta. Arrancamos con puro reggaetón y te dejo con este temazo que es un himno. Es Héctor el Father con Noche de Travesura. Son las 10:07 en todas partes. 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

10 de la mañana con 19 minutos, ya las 10 con 19. No me vas a decir que no te acuerdas de esta tremenda rola de Crazy Angel con este tema, Ven, Báilalo. Este reggaetón que nos volvió locos a toda una generación. Por acá tenemos mensajes, dice la terminación 4206. Dice, un día que estén por la radio al aire, ¿me pueden mandar un saludo? Claro, bebé, pero dinos.

0: 10 de la mañana, ya con 28 minutos. Hoy estuvimos escuchando este tema de J Balvin junto a Zion y Lennox. Este tema del año 2018, que es No es Justo. De hecho, forma parte del álbum titulado Vibras, que se publicó el 25 de mayo de 2018. Así es, este tema no tiene poquitos años, porque pareciera, se siente que a lo mejor fue por ahí del 2020, 2022, pero no. Ya es del año 2018, estamos hablando que este tema tiene 8 años. ¡Wow! ¡Qué rápido se pasa el tiempo! Y de hecho es uno de los temas más populares de la etapa de Vibras de este álbum. Y fue producido por Tiny y Sky Rompiendo, que bueno, conocemos que son productores súper famosos que también han producido canciones de Rauw Alejandro, de El Conejo Malo, de muchos, muchos artistas de reggaetón, que sus canciones se vuelven, pues top, se vuelven virales, se vuelven temas que son de moda. Y este fue uno de los casos en el año 2018 con este tema, No es Justo. Vamos a escuchar un audio que tenemos por aquí, a ver qué nos dicen.
1: Hola, buenos días.
0: Buenos días.
1: Reportándome como siempre, el Roger.
0: Eso,
1: mandándole
0: todo
1: una felicitación a todos los padres que escuchan EXA.
0: Eso.
1: Y saludos también para ti.
0: Gracias.
1: En todos los lugares me pongo EXA.
0: Esa es toda la actitud. Oigan, pues ahí el Roger estuvo felicitando a todos los papis, pues así como debe de ser. Esperemos que se le hayan pasado súper lindo, súper bonito, que hayan disfrutado con su familia, que salieran a comer, que llevaran al papá a desayunar, a cenar, le hubieran dado un regalito, algo por ahí yo sé que le dieron. Así que pues espero que de todo corazón que hayan disfrutado con sus papis el día de ayer, que fue súper especial, celebrando a todos esos papás que son regañones, pero que nos tienen mucha paciencia también y que por supuesto sin duda dan la vida por nosotros. Así que muchas felicidades. Vámonos a un corte comercial y regresamos. Todavía falta mucho, mucho, mucho de reggaetón. Tenemos hasta las 12. Así que si quieres una rolita de reggaetón, mandarle saludo a alguien al 271-121-8225. Tenemos un repertorio de canciones de reggaetón, vaya, que no se acaba, no se acaba. Y qué mejor iniciar así el lunes. Corte comercial y regresamos.
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2: Bebé, ¿se acuerdan de esta rolita? Esta canción salió también en el año 2017. Les digo que son como rolitas de 2017-2018. Estas últimas que han sonado, que pareciera que son pues más recientes, pero no, ya tienen sus años. Esta, imagínate, ya casi tiene 10 años. Y bueno, esta canción fue lanzada justamente el 16 de enero de 2017 como el cuarto sencillo del álbum que Nicky Jam tituló El Fénix, que justamente en ese año, en 2017, fue como que el regreso de Nicky Jam. O sea, fue uno de los sencillos que consolidó el exitoso regreso, porque ya era famoso, pero se había por ahí despedido de la música unos añitos. Y bueno, esto consolidó el exitoso regreso de Nicky Jam tras este álbum Fénix, que marcó pues una nueva etapa en su carrera internacional. De hecho, esta canción tuvo un remix, porque meses después del lanzamiento original salió un remix con Ozuna y Bad Bunny, que de hecho pues ayudó a mantener la canción de los primeros lugares. El videoclip, ni se diga, fue un éxito enorme. El video oficial se estrenó un día antes pues del lanzamiento del sencillo y ha superado los 1.300 millones de reproducciones en YouTube, convirtiéndose en uno de los videos más vistos de Nicky Jam. Vamos a recordar este éxito del reggaetón. Esto es El Amante con Nicky Jam. Son las 10:41. 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
1: Estuvimos escuchando a Mau y Ricky, Manuel Turizo y Camilo con este tema Desconocidos. Un tema también que, bueno, nos gustó muchísimo a todos, una generación. Cuando Mau y Ricky empezaban a hacer este tipo de colaboraciones con su cuñado Camilo y pues con otros artistas del género de reggaetón y de pop, en este caso con Manuel Turizo, y más colaboraciones que tienen por ahí. Pues Mau y Ricky, como lo saben, o si no, y te voy a dar ese dato curioso, pues toda la familia así de que artistas, porque Mau y Ricky son hermanos de Evaluna Montaner, que bueno, Evaluna Montaner es hija de el grandísimo, icónico Ricardo Montaner. El esposo de Evaluna es Camilo, y bueno, Camilo viene siendo pues el cuñado de Mau y Ricky. Todos cantan. Evaluna como que no se dedica tanto a la música, más, o sea, si de repente en colaboraciones con Camilo, pues ven que la podemos escuchar en algunas canciones, pero no como tal tiene una carrera musical. Ha salido en series como Muy Juveniles, una que otra canción, pero únicamente con Camilo. Pero bueno, los meros meros aquí son Mau y Ricky, que sí se dedican de lleno a la música. Camilo, Ricardo Montaner, que bueno, él es un ícono. Y mira nada más qué afortunado, imagínate ser yerno de Ricardo Montaner. Qué fortuna, la verdad. Qué fortuna. Pues bueno, vamos a continuar con más música. Espero que estés teniendo una excelente mañana, que ya hayas despertado, tomado café, desayunado, no lo sé. Y si no, yo te recomiendo que sí te tomes una tacita de café bien cargadita para que despiertes, para que te actives y, por supuesto, inicies la mañana de mejor manera. Y también una taza de café, el sabor del café y la energía que te brinda te pone más de buenas. No sé si eres fan del café, a lo mejor no te gusta, pero de verdad, los que somos cafeteros de Cora sabemos lo que es una taza de café por la mañana y por la tarde y por la noche, pero ahí andamos, por eso luego en la noche ya no tenemos sueño. Eso es lo que sucede realmente. Pues vámonos a un corte comercial y regresamos a través de XFM 91.3. Recuerda que tenemos reggaetón hasta las 12, así que todavía nos queda una hora completa. Hoy estoy contigo hasta las 2 de la tarde. No le cambies, continúa con nosotros y en todas partes, ponte Exa.
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escuchando Me Llamas de Maluma con Piso 21. Si quieres alguna rolita para que te consintamos en este día de reggaetón, únicamente porque tenemos reggaetón hasta las 12 del mediodía, pues repórtate en este preciso momento. 271-121-8225 es el WhatsApp, o puedes llamar directamente a cabina al 271-71-605-22 extensión 1. Quiero ver quiénes ya están por ahí bien atentos, quiénes están escuchando, quiénes realmente están en sintonía. Si es que lo están, repórtate ahora mismo. Si estás en tu trabajo, vas en el auto o estás en casa sintonizando el 91.3, pues yo quiero ver que de verdad estés a todo volumen en la frecuencia naranja. Házmelo saber al 271-121-8225. Dice por acá, buenos días, por favor, mándale saludos a la señora Ángeles Trejo. Hoy es su cumpleaños, que Dios me conserve muchos años más a mi mamá preciosa. Felicidades de su hija Laura, feliz inicio de semana, te escuchamos en Fortín, gracias. Ay, muchísimas gracias, hermosa Laura. Te mando un beso y un abrazo para ti y para tu mami, que está de fiesta, está de cumpleaños la señora Ángeles Trejo. Y su hermosa hija Laura la está felicitando a través de XFM 91.3. Muchísimas felicidades, señora Ángeles, que se la pase increíble. Muchos buenos deseos y por supuesto que disfrute y que coma muchísimo pastel con toda su familia. Por acá tenemos otro mensaje, dice Marisoto, buen día Grace Porfis, ¿puedes poner algo de J Balvin, bebé? Ya pusimos, dice, y Farruko 6AM, claro, esa colaboración sí la ponemos, dice, saludos desde Nuevo Toxpan de Marisoto, saludos a mi queridísima Marisoto, que también es una fiel radioescucha. Marisoto ya hasta nos contó la otra vez. Hasta nos enteramos, vaya, aquí de su historia de amor. Muchas gracias a Marisoto, que siempre está en sintonía. Pues vamos a complacerla con este tema de J Balvin y Farruko. Esto es 6AM. Seguramente también recuerdas este rolón y el videoclip, que también fue muy viral. Vámonos con este tema en todas partes. 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

minutos, ya a las 11:21. Continuamos con más música. Estuvimos escuchando Del Mar con Ozuna y Doja Cat. Oye, Ozuna también es uno de los reggaetoneros que nos ha regalado grandes canciones que también se han vuelto de que en los top principal de listas de plataformas de música. O sea, también Ozuna es buenísimo. Lo que es Ozuna, J Balvin, Nicky Jam, oye, Enrique Iglesias también es un pionero. Digo, él fue como que algo, un cambio así de que en los 90s lo conocimos por sus baladas, así sus canciones llegadoras, románticas, dolidas. Y después fue como que Enrique Iglesias más reggaetón, ¿no? Entre pop y reggaetón. Pero pues bueno, muchos artistas, de verdad, infinidad de artistas del reggaetón que conocemos, que nos regalan buenas rolas, rolas que se vuelven virales, rolitas que agarran para TikTok, para trends, no sé, muchísimas canciones. Sería, vaya, muy complicado terminar de decir una lista de reggaetoneros, pero precisamente tratamos de recordarlos, de escuchar buenas rolitas aquí, un poquito de todo, a través de XFM 91.3. Pues vámonos con más música. Recuerda, si quieres una rola, 271-121-8225, 271-121-8225. Vámonos con este tema. Este tema es solito de Manuel Turizo, se titula Esperándote, y de hecho fue de las primeras veces de MTC. O sea, aquí ya lo conocíamos por la canción de Una Lady Como Tú, porque ahí fue cuando conocimos al guapísimo de Manuel Turizo, pero con esta canción también terminó de consolidar esta carrera musical. Vámonos, siendo tan joven, por cierto, porque cuando escribió, cuando lanzó Una Lady Como Tú, Manuel Turizo solo tenía 16 años, imagínate. Así es, Manuel Turizo actualmente está jovencísimo. Creo que podría ser mi novio. Ay, ya la otra soñadora. Vámonos con este tema, MTC, Esperándote, 11:24.

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Oye, y esta canción que estamos escuchando justamente en este preciso momento es de esas canciones romanticonas del reggaetón, debo decirlo. ¿Y qué crees? Esta canción sí ya tiene 11 años. 11 años de esta rolita, parece que fue ayer. Y fue lanzada justamente el 30 de enero de 2015 como el sencillo principal del álbum de los Vaqueros de la trilogía de Wisin. Aquí ya Wisin y Yandel ya se habían separado definitivamente. Pero bueno, esta canción reúne a tres grandes de la música latina. Como te lo contaba, te lo decía hace ratito. O sea, nosotros en el reggaetón tenemos gente, tenemos artistas de calidad de hace muchos años y que de repente también nos dieron como que esa sorpresa de decir, ah, wow, o sea, tú eras como de otro género, pero te atreviste a cantar el reggaetón. Y bueno, esta canción justamente reúne a tres grandes de la música latina, como lo es Wisin, Carlos Vives y Daddy Yankee. Combina el reggaetón con el estilo tropical y vallenato característico de Carlos Vives, es lo que te decía. Nos sorprende como haciendo colaboración. Fue un gran éxito en la radio latina y de hecho alcanzó el número uno del listado Latin Airplay de Billboard, además de colocarse entre las canciones latinas más populares de todo 2015. Si tú buscas año 2015, tú te acuerdas de ese año, esta canción era una locura, se colocaba entre las más populares. De hecho, el video se grabó en una mansión frente al mar en Golden Beach, Florida, y se estrenó el 17 de abril de 2015. Y esta canción, como te lo decía, es de esas canciones, de esas pocas canciones que hablan sobre algo de amor, ¿no? Sobre esta letra de la emoción de encontrar esa persona que transforma tu vida, que te hace sentir que estás en la luna. Por eso expresa como que esta nota de amor como una metáfora. O sea, esto más bien es una metáfora del estado del enamoramiento. Y esta colaboración, de verdad, muchos lo consideran un clásico moderno del reggaetón romántico por la química entre los artistas y la mezcla de ritmos. Es lo que te decía aquí. Hay que escuchar de todo y hay que recordar los buenos éxitos. Vamos a escucharla desde un inicio. Nota de amor, Daddy Yankee, Carlos Vives y Wisin. Completamente al aire te pongo esta rolita a través del 91.3.

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este momento suena un tema que también, sin duda, se volvió de nuestros favoritos y también porque es el guapísimo de Enrique Iglesias. O sea, ¿de quién estamos hablando? Pues esta canción fue un gran éxito. Regresamos al año 2008. ¡Uf! Ya llovió, ya llovió. Pues fue todo un éxito en la radio latina. Alcanzó el número uno en la lista Billboard Hot Latin Songs de Estados Unidos y permaneció 2 semanas en la cima. Además, pues también se convirtió en el 21º latino de Enrique Iglesias. O sea, ahí nuestro queridísimo Enrique Iglesias, obviamente, ya era todo un famoso desde los 90s, pero esta canción todavía lo colocó en el 21º latino. También llegó al top 100 del Billboard Hot 100 en Estados Unidos y fue un éxito también en países como Venezuela. Oye, de hecho, esta canción ellos la interpretaron en los premios Juventud de 2008 junto al grupo Aventura con el guapísimo Romeo Santos. De hecho, es una presentación como que muy recordada. Y ya para 2010 la canción había vendido alrededor de 700,000 descargas digitales en todo el mundo, siendo una de las canciones en español más exitosas de Enrique Iglesias. En resumen, Sí Bebé fue una de las baladas pop latinas más populares del año 2008 y el remix con Wisin y Yandel le dio un impulso extra entre los fans del reggaeton y del pop latino. Vamos a escuchar precisamente el remix con Wisin y Yandel y Enrique Iglesias. Esto es Lloro por Ti, 4 minutos y las 12 de la tarde. Quisiera detener.

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9: Lo dijo Jesús, y si él lo dice, es una gran verdad. Escucha, en el último y gran día de la fiesta, Jesús se puso en pie y alzó la voz diciendo: si alguno tiene sed, venga a mí y beba. El que cree en mí, como dice la Escritura, de su interior correrán ríos de agua viva. Después del aire, el agua es el elemento más esencial para el sostén de la vida de hombres y animales. De todo ser viviente, yo diría. Un ser humano puede sobrevivir más sin alimento que sin agua. Se calcula que en este momento el mundo emplea más de 7 trillones de litros de agua por día. Sin ella, la civilización se detendría. Y en nuestro versículo de hoy, Jesús emplea la figura del agua para simbolizar esta forma de poder divino que imparte vida al alma. Porque Dios está profundamente interesado en la salvación de los hombres. Desea demostrar al universo que, transformado por el agua espiritual, el ser humano no solamente se convierte en un receptor de esa agua, sino que en una fuente que imparte a los demás también agua, agua de vida. Y Cristo manifestó un espíritu abnegado y generoso cuando estableció los principios de su reino en este versículo. Los que lo escuchaban ese día abrieron sus corazones a la influencia y se sintieron a la vez sorprendidos y encantados. Las multitudes que se habían reunido en Jerusalén para la fiesta de los tabernáculos estaban conmemorando el cuidado de Dios por su pueblo durante sus peregrinaciones en el desierto. De esto se trataba esa fiesta cuando Jesús dijo lo que leímos en el versículo. Acababan de ver al sacerdote que descendía solemnemente desde lo alto de la colina donde se hallaba la fuente del Valle de Cedrón, llevando la vasija de oro llena hasta los bordes de agua dadora de vida. Lo habían observado cuando derramaba esa agua como libación, es decir, un sacrificio líquido presentado al Señor. Y de repente el foco de atención cambió cuando Jesús, al alzar la voz, y señalara el rito que se acababa de llevar a cabo, exclamó: «Si alguno tiene sed, venga a mí y beba». Él era el cumplimiento de esa ceremonia. Así se encontraron, y ahora los corazones de los que estaban dispuestos a recibir el mensaje de salvación de Jesús deben de haberse conmovido al escuchar las palabras del joven rabí Galileo. Muchos deben haberse dicho en silencio, o tal vez inclusive en voz alta: «Dame esa agua». Pero Jesús no se limitó a invitarlos a beber. Continuó diciendo que en todos aquellos que bebieran el agua espiritual que les ofrecía, se produciría una transformación, y que a su vez ríos de agua fluirían desde lo más íntimo de su ser en beneficio de los demás. La invitación y la promesa del Salvador continúa teniendo validez en la actualidad, amigo y amiga. Si has aceptado su invitación, tu vida será un canal por medio del cual Él derramará refrigerio espiritual sobre las almas resecas y sedientas. Y esa es una mejor manera de vivir.
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1: Con 28 minutos, ya las 12 con 28 aquí ando contigo. Recuerda que hoy te acompaño hasta las 2 de la tarde en ese lunes 22 de junio. Oigan, ¿qué tal el calorcito por allá afuera? Ya me contaron que se hace bastante calor y es que sí, cómo no, estamos a 28 grados aquí en la ciudad de los 30 caballeros. Pero aguas, aprovecha a lavar porque al rato se viene un aguacero en la tarde. Hay que aprovechar la mañana y un poquito de la tarde que tenemos el calor, porque ya de repente en las noches se viene el aguacero. Y creo que toda esta semana literalmente va a estar lloviendo, así que pues hay que aprovechar también el sol. Vamos a continuar con más música. Recuerda que te puedes reportar al 271-121-8225. Dice por aquí: buenos días, Grace, ¿me puedes poner la canción de Michael Jackson, que es Thriller? Por favor, que tengas un excelente día. Vamos a buscar una por ahí que tengamos, va, bebé, que sea un poquito más reciente, pero que sea esta canción. Gracias por estar en sintonía. Recuerda, también puedes llamar directamente a cabina al 271-716-0522, extensión 1. Vámonos con este tema de Ariana Grande. Sube el volumen y, por supuesto, quédate a través de XFM 91.3.

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5: Tarde con 36 y ahora nos vamos con Shaki y Burna Boy. Esto es Die Die. Buena rolita porque aquí hay que seguir despertando. Yo sé que ustedes por ahí ya entraron algunos en la mañana, ya van a lo mejor hasta a casi salir a comer, pero algunos no, bebés. Algunos apenas a lo mejor se despertaron hace un rato porque entran más tarde a trabajar o son del turno de la tarde. Yo también tengo que despertarlo, que se les quite esa flojera. Que vienen del fin de semana de celebrar a papi. A lo mejor por ahí algunos así de que se fueron full a la party. Desde el viernes empezaron a celebrar los papás. Así que deben andar cansaditos de tanto celebrar. O les dio sed de la mala. Puede ser también, ¿eh? Vámonos con este tema. Sube el volumen. Quédate yo contigo hasta las 2 de la tarde. Al aire en el 91.3.

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1: Una de la tarde con 11 minutos. Ya la una con 11. ¿Cómo andan? ¿Ya se les quitó el sueño, la flojera que traían? Espero que ya, porque mira, yo ando aquí contigo acompañándote desde temprano con toda la actitud, ese positivismo y por supuesto también trayéndote a través de XFM 91.3 las mejores rolitas para que tú empieces tu día y lo termines de la mejor manera. Obviamente 24/7 te tenemos consentido y consentida con buenas rolitas. Así que vámonos con este tema de Fifth Harmony. ¿Recuerdas? Esto es Work From Home por Exa 91.3. Nada.

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0: tarde, ya 2 minutos y las 2 de la tarde. ¿Y qué crees? Yo me despido de la emisión del día de hoy de la mañana, de este lunes 22 de junio. Me dio mucho gusto acompañarte a través de XFM 91.3. Obviamente con la mejor música, llevándola hasta donde tú te encuentres en este momento, en casa, en el auto o en el trabajo. Muchas gracias por sintonizar el 91.3. Oye, y no te me preocupes porque se queda contigo. Toma los micrófonos de la cabina naranja, Ale Olson. Ella te va a estar acompañando toda esta tardecita y un poco de la noche de este lunes. Arrancar semana con toda la actitud, quítate esa flojera. Yo sé que a veces ya después del fin de semana tenemos como que sueño, tenemos flojera, nos cuesta un poquito realizar, retomar nuestras actividades. Pero pues bueno, aquí lo que importa es la actitud y por supuesto que inicies el día bien y termine mucho mejor. Yo soy Grace Durante, acompañé desde las 6 de la tarde. Obviamente tenemos una cita mañana en punto de las 6 de la mañana. Ay no, yo ya me ando debrayando con los horarios. Estoy contigo desde las 6 de la mañana. Es que les digo que a veces andamos por ahí perdidos el fin de semana. Una disculpita, ustedes me entienden. Pero bueno, yo estuve contigo desde las 6 de la mañana hasta ahorita casi, pues ya, las 2 de la tarde. Me dio gusto acompañarte. Recuerda, puedes seguir mandando mensaje al 271-121-8225. 271-121-8225 para que Ale Olson te complazca con tus canciones y por supuesto con tus saludos. Sigue en sintonía de XFM 91.3, no le cambies y en todas partes, ponte EXA.
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6: Pasión de las noches más lindas de nuestra vida. ¡Ele! Muchas gracias, que te gusta esta canción. La canción para regresar.
5: Corazones y corazonas, desde la cabina naranja te saluda Ale Olson, contenta de estar aquí contigo, sí, ya tú sabes, corazón, como cada, pues como cada lunes.
7: 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Yo creía que...
5: Como todos los días, ya aquí contigo, corazón. Son las 2 de la tarde con 5 minutos. Oye, contentísima de estar aquí, de que tú y yo la pasemos juntos en esta tarde, ya lunes 22 de junio. A un pasito, tum, tum, de terminar el mes. Corazones y corazonas, hoy 22 de junio, oficialmente inicia la temporada de Cáncer. ¡Traca! Así es, a todos, pues, los cancerianos, a todos los del signo Cáncer. Me emociono porque yo soy del signo Cáncer, entonces me emociono. Ya llegó la temporada de la mera pila del control. ¡Traca! Iniciando semana a las 2 de la tarde con 6 minutos. ¿Cómo te fue? ¿Qué me cuentas de tu fin de semana? ¿Qué te regalaron de Día del Padre? ¿A dónde te llevaron a comer? ¿Te llevaron tu desayuno sorpresa? ¿Te quedaste esperando a la comida y nada? ¿Hasta la cena sorpresa y tampoco nada? Cuéntamelo todo, corazón. ¿Cómo fue tu fin de semana? ¿Cómo vas con eso de las apuestas por los partidos de fútbol? Ya tú sabes. Cuéntenmelo todo, chicos. Yo soy Ale Olson. Vamos a estar juntos desde ahorita y hasta las 10 de la noche. Así que sube el volumen, pónteme bien ready, corazón. Yo soy Ale Olson. En todas partes, ponte Exa.
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7: Qué noche la que escribimos esta canción. La canción para regresar.
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1: Las 2 de la tarde con 11. Sube el volumen, ponte bien ready, corazón. Tenemos música y tenemos saludos. ¿Quién anda por aquí? Dice, buenas tardes, Ale, ¿me puedes poner la canción de Michael Jackson? ¿La de Thriller? Claro que sí. Dice, buenas tardes, ¿me puedes poner esa canción, por favor? Claro, pero... por supuesto. Claro que sí, ahorita te la programo, corazón. 271-121-8225 en todas partes. Ponte Exa, que nos vamos con Los Ángeles.

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1: Corazones y corazonas, es Alejandro Sanz con Dando Vueltas. Lo escuchas en el 91.3, corazones y corazonas. 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
15: Dos de la tarde con 34 minutos, chicos. El próximo miércoles nuevamente juega México, así que ya andamos con los nervios de punta y con el ambiente mundialista a todo lo que da. Ojalá que nuestra buena racha, buen rendimiento y ese nivel que traen los jugadores se siga manteniendo y que nos vaya súper bien en este próximo partido, corazones. Las 2:35, vámonos con más a través de Exa FM en todas partes. 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
0: Vámonos con Shepherd Run y esto que se titula The Subway. 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
19: Corazones y corazonas, estás escuchando Exa FM. 8 minutos nos separan de las 3 de la tarde y ya vienen los Exa Hits. Así que repórtate al Exacel 271-121-8225. Vámonos con HBU. 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

y corazonas, está Ini Karol G con esto que se titula Única. Recuerda que lo escuchas a través del 91.3 luego de esta rola. Nos vamos a una pausa y comenzamos con los Sexa Hits.

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11: Comenzamos los Exa Hits, las 3 de la tarde con 7 minutos. 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
9: Corazones y corazonas, es Bruno Mars con I Just Might. En todas partes, ponte Exa FM 91.3. Oye, quédate conmigo, son los Exa Hits. Más adelante vamos a estar en un punto exacto. Así que ya tú sabes, quédate pendiente del 91.3. Yo soy Ale Olson, repórtate al 271-121-8225 y en todas partes, ponte Exa.

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1: Los Exa Hits continúan, corazón. Nos vamos con esto de las chicas de Blackpink. Es lo que se titula Jump. A través de Exa FM, lo más reciente, bueno, mejor dicho, este tema lo encuentras en su más reciente EP. Así que vámonos con todo a través de Exa FM. Súbele volumen, son los Exa Hits en todas partes.

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0: En todas partes, ponte Exa FM 91.3. Estamos completamente en vivo a través de la frecuencia naranja. Y que creen, en un punto exacto. Y a mí ya me gustó andar de acá para allá y siempre estar en un punto exacto y traerte la exclusiva de lo que está sucediendo right now. Claro que sí, corazón, porque en esta ocasión estamos en Volkswagen Orizaba con la Bocho Manía. Así es, chicos, el Bocho Fest. El Bocho Fest que, oye, si tú dices Volkswagen, todo mundo piensa en el clásico Bocho. Pero para que nos cuente todos los detalles que tú tienes que saber acerca de este Bocho Fest, está, por supuesto, uno de nuestros asesores, Volkswagen. Muy buenas tardes, ¿cómo estás?
1: Hola, muy bienvenidos. Bienvenidos a todo el auditorio a través de las cámaras de Exa FM. Y pues estamos muy contentos, ustedes de manteles largos, pues tenemos como tal ya esta fiesta tan bonita de que hacemos cada año precisamente a este ícono de la industria de México, no solamente de aquí en Orizaba, sino en todo el mundo, ¿no? Volkswagen y exclusivamente el Bocho precisamente, pues es un ícono de nostalgia de todas las familias mexicanas. ¿Quién no aprendió a andar a estar en un Bocho? Entonces, pues bueno, estamos muy contentos y bienvenidos.
0: Oye, es que la verdad, el Bocho es un clásico, ¿no? O sea, de repente pensamos en Volkswagen y aunque sabemos que Volkswagen ha ido innovando a lo largo de los años, siempre, en cuanto escuchamos la palabra Volkswagen, pensamos en el Bochito.
1: Sí, o sea, pues ¿qué les puedo comentar? Yo creo que muchos aprendimos a andar en un Bocho, pues yo creo que tú tal vez en un Chevy, ¿no? Pero en el caso de nosotros, pues un Bocho siempre fue nuestro primer coche, es un coche emblemático de Volkswagen. Tiene una historia hermosa para las familias mexicanas, no solamente el Bocho, sino la Kombi, y así a lo largo de los años, hasta llegar a los vehículos que actualmente son líderes en el segmento en la industria.
0: Oye, y de repente la gente se pregunta, ¿pero por qué el Bocho Fest el día de hoy? Pues porque hoy es el día del Bocho, chicos. Un día como hoy, pero de hace muchísimos años, de 1938, fue que se inventó el Bocho. Fue que surgió el primer Bochito, que en aquel entonces me parece que no tenía el nombre como tal de Bocho. Fue más adelante que ya le adaptaron como el nombre, pero oye, fue el primer Bochito de la historia en 1938.
1: Sí, bueno, de hecho, como tal, es un proyecto que pues fue desarrollado para las guerras mundiales y, pues bueno, por ahí hay un personaje medio controversial a lo largo de la historia, pero eventualmente la marca como tal, Volkswagen, es como tal un vehículo, es el auto, digámoslo así, del pueblo, ¿no? Para México llegó como Volkswagen Sedán, pero pues bueno, para todos los mexicanos siempre tratamos de apropiarlo. Y pues bueno, en algunas le dicen, en otras partes del mundo le dicen Fusca, aquí en México pues le decimos Bocho, de Volkswagen, la Bocho, pues ahora es el Bochito, ¿no? Uh-huh. Es correcto, de ahí viene todo esto.
0: Así es, y por ejemplo, yo me acuerdo, ¿no? Hace algunos años, los taxis, sobre todo en Ciudad de México, ¿no? Era veías un Bochito y era taxi, ¿no? O sea, si era un taxi, era un Bochito seguro. Así es, el sedán Volkswagen, por naturaleza, pues era el que estamos viendo el día de hoy, el Bochito que los mexicanos dicen por ahí que siempre que nombras algo, es porque amas ese algo, ¿no? Entonces, los mexicanos somos muy de hacer propias las cosas que amamos. Entonces, dijimos, no es el sedán Volkswagen, es el Bocho, no el Bocho, el Bochito de cariño, ¿no?
1: Es correcto, es tal cual así lo mencionas, y pues bueno, no solamente es la pasión de esos años, y pues bueno, siempre tú sabes que los mexicanos somos muy nostálgicos y tratamos de evocar y celebrar esas muy buenas épocas, y pues bueno, prueba de ello es toda esta pasión de muchos de estos, de estas personas que el día de hoy estamos exhibiendo y pues dándoles un espacio aquí en Volkswagen Orizaba, sobre todo pues para cada proyecto, cada uno de estos bochos que tú ves aquí, incluso esta combi que tenemos aquí exhibida, es parte de la historia y sobre todo de la pasión de todos y cada uno de ellos, porque muchas personas dirán, oye, pues ¿cuánto cuesta un bocho? 20, 25 mil pesos, 30 mil pesos. No, estos cuates gastan 100, 120 mil, 150 mil pesos. Tú piensas que es un bocho, pero entre rines, fascias, calaveras, reconstruir como tal un vehículo, pues es de verdad una pasión.
0: Claro, es que para las personas no es como, ay, el bochito es mi bochito, ¿no? Y como bien lo dices, más allá del valor monetario, creo que es el valor emocional, el valor sentimental, esa apreciación que la gente tiene por su auto.
1: Es correcto. Sí, básicamente es la pasión de por eso les abrimos un espacio, no solamente para festejar pues aquí en la agencia, que lo hacemos, pero eventualmente también para todas las personas que tienen un bocho. Si nos estás escuchando, estás pasando aquí por la agencia Volkswagen, hay un espacio para aquí, para que vengas, celebres. Vamos a tener varias cosas que vamos a querer hacer aquí en la agencia. Y a todos los nuestros radioescuchas que nos están escuchando en este momento, pues es muy importante, es un momento de celebración para nosotros. Si quieren venir, pasar un tiempo ameno, ver los bochos que tenemos aquí exhibidos, compartir un poco esos momentos de nostalgia para esas personas que se enamoraron en un bocho, que tuvieron una primera novia en un bocho, que enseñaron a manejar a un hijo en un bocho. Bueno, todo eso lo podemos revivir el día de hoy. Por eso abrimos este espacio de la Bochomanía.
0: Y a muchos les tocó, ¿no?, que su primer auto era un bochito. Entonces, definitivamente, sí, sí hay mucha nostalgia alrededor de todo esto. Así que si tú me estás escuchando, no hay pierde corazón. Aquí en Volkswagen Orizaba, ahí en la entradita de Orizaba, aquí estamos ubicados, Volkswagen Orizaba. Y aquí puedes venir tú con tu bochito. Si de repente vas manejando y dices, ¡ah, oh, caray, yo también tengo un bocho! Es momento de traerlo, corazón. Así, porque un bochito es como un auto clásico, corazón. Y no te lo tienes que quedar solo para ti. Tienes que compartirlo con todos nosotros. Queremos observarlo, queremos admirar tu bochito, porque bien menciona nuestro asesor Volkswagen, nuestro asesor Iván, como bien nos lo está diciendo, pues un bochito podrá a lo mejor la gente decir, ¿cuánto costará? 30 mil, 20 mil, pero es lo que le inviertes, el tiempo, el dinero y el amor que tú le inviertes a tu bocho. Estamos, por ejemplo, viendo algunos bochos que están muy tuneados, como que la gente los hace suyos, ¿no? Los hace parte de su personalidad.
1: Es tal cual, así lo mencionas, es prácticamente un proyecto y lo vas adaptando según lo que tú busques proyectar como persona, como te guste traer, tal vez con rines deportivos. Vemos aquí algunos que vienen muy clásicos, incluso pues hablaremos un poco más adelante de esta combi que el día de hoy nos trajeron, la primera vez que veo algo así, pero un poco representando lo que nosotros somos en México y pues bueno, es también parte de nuestra identidad Volkswagen.
0: Así es. Chicos, nos vamos a ir rapidísimo a una pausa comercial, pero ustedes no se despeguen. Recuerden, estamos en Volkswagen Orizaba en el Bocho Fest. 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

0: en vivo a través del 91.3, corazones y corazonas. Oigan, chicos, los saludo desde el Bocho Fest. Así es, aquí estamos en Volkswagen Orizaba. Y por supuesto, ¿qué crees? Que tenemos todo para ti. Porque andamos completamente en vivo también en las redes sociales, chicos. En nuestra fanpage, Redes RCAM. Y por supuesto, corazón, te invitamos a que vengas. A que vengas a el Bocho Fest aquí en Volkswagen Orizaba. 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Volkswagen Orizaba con el Bocho Fest. Porque como bien lo decíamos hace rato, no es un auto ni es solo una moda. El Bocho es un estilo de vida. Así es, corazones. Y pues el día de hoy aquí en Volkswagen Orizaba se han reunido muchísimos bochomaniáticos, podríamos decirlo así, que el día de hoy han traído su sedán Volkswagen y por supuesto lo han traído aquí a exhibir a que más fans del Bocho puedan apreciar la belleza de este sedán.
1: Así es, así es. De hecho, estamos ahorita por entrevistar a alguna de las personas de que se...

0: está descontinuado, pero como tú comentas, es un vehículo histórico que nos ha marcado a todos los mexicanos y que nos evoca muy buenos momentos. Ya lo platicábamos en el segmento anterior. Y pues bueno, también pues platicar un poco de la combi. No sé cómo, si la viste a la entrada.
1: Claro que sí.
0: Es una combi muy representativa de Orizaba, que ahorita, si quieres, platicamos con el dueño el proceso que le llevó a hacerla, todo lo que planteamos. Entonces, si quieres, podemos pasar a comentar un poquito de ella.
1: Va que va por aquí. Invitamos a la camarita a que nos siga, porque vamos a por acá de este lado con mis amigos de Volkswagen a observar la combi. Porque si hablamos de clásicos, así como el Bocho, también por supuesto la combi. La combi es un emblemático de Volkswagen. Muy buenas tardes.
2: Hola, ¿qué tal? Buenas tardes.
1: Señor, ¿usted es el dueño de esta combi?
2: Así es, efectivamente.
1: Cuéntenos un poquito acerca de este proyecto, porque más que un simple auto, es un proyecto.
2: Es un proyecto, así es. Este proyecto inició hace como 2 años cuando vino una combi de Cancún que traía exhibido toda la Riviera Maya. Desde ahí quedé con el gusanito y hasta ahorita, hace como 2 meses, ya se hizo ese sueño realidad con un pintor, que nos hizo este trabajo muy bonito. Esto está hecho a mano.
1: ¿Desde cuándo tiene esta combi con usted?
2: Esta combi ya tiene más de 15 años con nosotros, pero hace como un año empezamos a hacer los proyectos para camperizarla y salir de viaje. Ya hemos hecho viajes con ella, pero esta es la primera vez que va a salir ya con este
1: mural.
2: Mural, es un mural dedicado a Orizaba, porque no somos de Orizaba.
3: ¿Cuánto tiempo le tardó en realizarlo?
2: 2 meses, perdón.
1: 2 meses en realizar toda la pintura.
2: Así es.
1: Okay. ¿Algo que nos quiera contar? ¿Alguna historia que usted haya vivido durante estos 15 años en su combi?
2: Pues como lo usamos para trabajar, ya le comento, hace como un año empezamos ya a viajar con ella. Ya nos fuimos a Chiapas, nos fuimos hasta Mérida, hasta Bacalar, Chetumal. O sea, ya empezamos a viajar y este año precisamente vamos a hacerlo nuevamente, pero ya con nueva imagen.
1: ¿Ahora qué le va a pintar?
2: Pues no, ya, con eso ya.
1: Oiga, y está bastante padre porque es ir a algunos otros lugares, otros estados, y llevar un pedacito de Veracruz consigo, ¿no? Para que la gente vea como los lugares más icónicos del estado. Por ahí hace rato veíamos el Palacio de Hierro. Y en este momento...
2: Está del otro lado, el Palacio de Hierro.
1: Y en de este lado estamos viendo, me parece que es el Paseo del Río.
2: El Paseo del Río, así es.
1: ¿Qué otros lugares icónicos tiene estampada esta combi?
2: Tiene de este lado parte de la Alameda, el teleférico, que es normal. Y de aquel lado tiene Poliforum. Tiene el Pico de Orizaba, ahí está plasmado el Pico de Orizaba ahí. Y como nosotros somos cerveceros... Perdón. Tiene un poquito de plasmada también la historia de la cerveza.
1: Perfecto, es increíble, ¿no? Porque es un pedazo de Orizaba a donde quiera que ustedes van.
2: Esa es la intención, llevar con nosotros un pedacito de Orizaba, que vean lo bonito que es aquí Orizaba. Y pues esperemos que les guste a la gente, porque pues como esta combi no hay muchas así pintadas, ¿no? Hay menos un mural tan grande y hecho a mano, porque luego están impresos, ¿no?
1: ¿Es hecho a mano?
2: Hecho a mano, sí, no está impreso, es hecho a mano. Eso es lo importante. Yo creo que te estoy diciendo que ya vale más la pintura que la combi.
1: Oiga, sí, es una obra de arte andante, se puede decir. Cuando nosotros íbamos llegando, lo primero que vimos fue la combi. Sí, estaba usted allá afuera y veníamos todavía no llegando, apenas en el semáforo. Y uno de mis compañeros dijo, miren esa combi. Y todos nos quedamos como, wow.
2: Oh, pues qué bueno, se trata de esa impresión. No pensé que tan rápido la fuéramos a exhibir así como ahorita. Porque pues en Facebook es donde la estamos exhibiendo, pero no pensé que tan rápido, y menos en su casa, en la agencia.
1: Así es, muchas gracias, por contarnos todo lo que nos está contando acerca de esta combi. Chicos, ya vimos que Volkswagen, claro que sí, con su emblemático Bochito, pero también con algunos otros autos clásicos como lo es la combi, por supuesto, sigue imponiendo modas. ¿Te imaginas todos los bochomaniáticos que han venido el día de hoy? Por ahí la camarita nos va a hacer el favor, se va a ver cuánta gente se ha reunido el día de hoy. Hay un presidente, me decían por ahí, hay un presidente del Club del Bocho, que es quien se encargó de organizar a todas estas personas fans del Bocho para que vinieran el día de hoy, y ya por ahí la cámara les ha estado enseñando

0: Que hay como bastantes bochitos, cada uno tuneado de una manera especial, chicos. Pero para que les sigamos contando un poco más, aquí está con nosotros otra de nuestras asesoras de Volkswagen Orizaba.
1: Hola, buenas tardes, bienvenidos a la fiesta de hoy, que es el cumpleaños de nuestro bochito. Muchas gracias por haber venido. Esperamos que pasen un rato agradable. Y bueno, pues en compañía de los clientes, en este caso, pues todos los enamorados del bocho.
0: Así es cierto, todos los enamorados del bocho, porque yo los veo que ya es como, creo que más que a su esposa la cuidan, más que al esposo, más que el novio puede esperar, la esposa, el esposo puede esperar, pero mi bochito no. Mi esposa quiere que para una liposucción, no, que se espere, yo prefiero tunear mi bocho.
1: Sí, pues mira, si te das cuenta, todos los bochos que en este día nos están visitando, todos tienen algo peculiar, algo que los caracteriza, y pues todos están preciosos, cuidados, se nota el amor hacia ellos.
0: Así es, oye, a mí me encantó este bocho rojo con el descapotable, no, está increíble, la pintura también cuidada, lo decíamos hace rato, ya es un estilo de vida, ¿no? Ya es como parte de, más que preocuparte por qué me voy a poner de ropa, es cómo voy a seguir tuneando mi bocho.
1: Sí, tienes toda la razón.
0: Claro que sí, chicos, vamos a continuar nosotros por aquí en Volkswagen Orizaba, quédese con nosotros porque vamos a seguir con más. 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

0: Continuamos con más a través de Exa FM 91.3. Corazones y corazonas, seguimos en el Bocho Fest. Así es, ya por aquí cada vez hay más y más autos. Estamos la verdad que súper, súper emocionados, chicos. Y por supuesto, invitando a todos los fans del Bocho a que vengan, a que se den una vuelta aquí a Volkswagen Orizaba. Chécate eso nada más, Volkswagen Orizaba. Vas llegando a Orizaba y lo primero que ves es de tu lado derecho la agencia Volkswagen. Y por supuesto, nosotros te invitamos a que si tú tienes un bochito, quieres participar, vengas. Y si pues dices, yo no tengo bochito, pero quiero ir a verlos, porque la verdad es que también soy súper fan del bocho, es momento de que vengas, corazón. Así es, hay infinidad de bochos de todos los colores, están tuneados de una y mil formas, corazones, así que, por supuesto, los vamos a invitar a que vengan, a que se acerquen, a que conozcan, y más adelante vamos a estar por ahí entrevistando, porque me dijeron que por acá andaba el presidente de la asociación de todos los fans del Bocho, corazones, así que vamos a estar platicando con él precisamente en unos cuantos minutos. Por aquí tenemos a uno de nuestros asesores, pero por acá lo vemos que anda transmitiendo para sus redes, entonces vamos a acercarnos nosotros poquito a poco a toda la gente que está el día de hoy, que se ha reunido el día de hoy para poder apreciar todos los bochos. A ver. Hola, ¿qué tal, chicos? ¿Ustedes son fans del bocho?
1: Claro que sí.
0: Oigan, ¿tienen su bochito?
1: Sí, aquí está el asunto.
0: Oye, vemos que este bochito está como que tuneado con toda la onda extraterrestre, como una nave espacial. Cuéntanos un poquito acerca de tu proyecto.
1: Este no es mío, el mío es el azul. El mío es más conservador, más clásico.
0: Ok, cuéntanos de tu clásico bochito azul.
1: Sí, es un bochito 2002. Lo tengo hace como de 8 años. Y pues nada, es el consentido de la familia.
0: Ok, es que como lo decíamos hace rato, deja de ser solamente un auto y pasa a ser parte de la familia, ¿no? Un estilo de vida.
1: Correcto, y es la idea, o sea, heredar esa pasión que nació desde nuestro hogar a nuestros niños.
0: Perfecto, muchas gracias. Pues chicos, ya escucharon, la gente hace parte de ellos, el bochito, este clásico, este sedán de Volkswagen, por supuesto, que bueno, forma parte de la familia de muchos mexicanos. Y que por supuesto nosotros vamos a seguir por aquí con toda la gente que está llegando. Por acá vemos dos fans también del bocho. Hola chicos, ¿cómo están?
2: Buenas tardes.
0: Hola, buenas tardes. ¿Dónde está su bochito?
2: Acá está.
0: ¿Es el del extraterrestre?
3: Ese mero.
0: Platíquenme un poquito acerca de su proyecto, más que un auto, es un proyecto. ¿Qué es lo que ustedes quieren demostrar por ahí? Yo lo veo mucho como una nave extraterrestre, me recuerda como estas esferas, como la esfera de Buga que se ha puesto tan de moda y con ese color lila tan bonito. Cuéntenme un poquito acerca de su proyecto.
3: Acerca de lo que es nuestro bocho, es modelo 90. Ahí le hemos hecho unos toques en retro, que es de los años 70, los cuartos, las franjas que se ocupaban allá por en los autos de aquel tiempo en Estados Unidos, los tapones arillos, unos toques adentro, las canastillas maleteras, pero en sí, nosotros arreglamos carros. Con este carro llevamos 302 carros pintados en bolcho, y combis tenemos 160 combis pintadas en lo que es la región. Tenemos un taller de reparación de autos, pero como es de nosotros, nadie nos paga, le hacemos lo poquito que se puede, pero cuando se quiere o requiere de algún carro más clásico de ese tipo, tenemos revista donde tenemos los autos que se hicieron aquí en Orizaba, Veracruz.
0: Oigan, qué padre, está padrísimo, ¿saben por qué? Porque me doy cuenta que ustedes son fans del vehículo Volkswagen, o sea, no nada más el bochito, también la combi, también combi. Oigan, qué padre, ¿desde cuándo tiene este bocho con usted?
3: Con nosotros tiene casi un año con nosotros, pero le hemos hecho toquecitos del diario, pero la combi tiene conmigo 10 años y los toques también son del diario, se hacen toquecitos, la combi modelo 80 y original también. Sí.
0: Wow, pues muchas gracias, chicos. Gracias por participar en el Bocho Fest. Chicos, vamos a continuar, por supuesto, platicando con más fans del bocho, con todas estas personas que el día de hoy se están reuniendo. A ver, por acá tenemos. Hola, corazona. ¿Tú eres la del bocho, Herbie? No. Ando por aquí buscando al dueño del bocho, este que parece Herbie de la película. ¿Se acuerdan? La película donde salía Lindsay Lohan. Pues bueno, chicos, vamos a seguir por acá caminando, platicando con todos estos fans del bocho, con toda la gente que se ha reunido el día de hoy y que ha venido a disfrutar. Yo me siento así súper ambientada aquí con mis amigos de Volkswagen Orizaba, porque hasta musiquita de los 80s, ya me siento así como muy retro. Y por supuesto, andamos disfrutando de este Bocho Fest. 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Corazón, es momento de que vengas, ya tú sabes, aquí en la entrada de Orizaba, en Volkswagen Orizaba. Así que ya tú sabes, puedes venir. Incluso por ahí están haciendo como algunas actividades. Ya ven que anda como muy de moda el fútbol. Entonces están haciendo algunas actividades precisamente acerca de meter goles y la gente se está llevando recuerdos padrísimos. Así que es momento de que tú vengas, corazón. Es momento de que por aquí visites. A mí me llama muchísimo la atención cómo generaciones y generaciones siguen conociendo y apreciando el bocho. Hola, chicos. ¿Ustedes también trajeron su bochito?
2: Sí, también trajimos nuestro bochito.
0: Oye, me llama muchísimo la atención que también traes a tu pequeño.
2: Sí, es herencia. Es el primer coche de la familia. Cuando yo tenía su edad era un bochito y cuando yo me enteré que iba a ser papá también me compré un bochito para que se repitiera esa historia.
0: Oigan, qué bonito.
2: En exhibición.
0: Gracias, muchas gracias. Qué bonitas historias, chicos. Quédense con nosotros porque vamos a seguir con todo esto del Bocho Fest. Tenemos muchísimo más para ti. Quédate conmigo. Yo soy Ale Olson. 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
12: Continuamos con más a través de EXA FM 91.3. Corazones y corazonas, seguimos en este punto exacto, Volkswagen Orizaba, en el Bocho Fest. Y como ahí nos está acompañando la camarita, porque andamos completamente en vivo también en nuestras redes sociales, redes RCAM, pues bueno, vamos a ir mostrándoles poco a poco, pues estos modelos que se han dado cita el día de hoy, que qué bárbaro, chicos. La verdad es que yo estoy muy emocionada. La gente confirma el sentimiento hacia el Bocho. Hace rato entrevistábamos a algunas personas y nos decían, sí, es una tradición ya de toda la vida, es algo que viene ya desde la familia. Entonces, pues chicos, vamos a nosotros a seguir dando el recorrido precisamente por aquí. Vamos a buscar a algunos de nuestros asesores que nos cuenten cómo nace todo esto de el Bocho Fest, porque es un festival que se lleva a cabo año con año y que por supuesto los fans del Bocho se reúnen. Pero chicos, ¿desde cuándo inició todo esto? Pues bueno, vamos a buscar a uno de nuestros asesores precisamente para que nos cuente todo lo que ustedes necesitan saber acerca de el Bocho Fest. Corazón, salió corriendo, dijo no, le dan miedo a las cámaras. Oye, pero por aquí por supuesto tenemos acá a uno de nuestros asesores. Hola chicos, oigan, cuéntenme un poquito acerca de el Bocho Fest. ¿Desde cuándo nace el Bocho Fest?
13: Perdón, es que soy nuevo.
12: ¡Ay, qué cosa! No sean tímidos, chicos. Por acá, por ahí está una de mis asesoras estrellas. Vente para acá, corazón. Ella es una de nuestras asesoras estrellas. Está en todos lados, como EXA, en todas partes. Oye, ¿desde cuándo nace el Bocho Fest?
14: El Bocho está desde...
12: No, el Bocho Fest.
14: ¿Desde
12: cuándo llevan haciendo el Bocho Fest?
14: Wow, tiene como...
12: ¡Qué cosa, chicos! Póngale cero.
15: Yo tengo 2 años
12: acá. Oigan, chicos, pues vamos, me enteré por ahí que que vinieron un grupo de conductores de Bochito que se han dado cita ahí y tienen a alguien que es como que el presidente de esa asociación, digamos. ¿En dónde anda?
14: Bueno, es que anda ya con su familia, ¿quieres? Lo busco y te lo traigo.
12: Va que va, perfecto, chicos. En un momento más, por supuesto, vamos a estar aquí pues platicando con un amante de los bochos, por supuesto. Alguien que ha dedicado prácticamente toda su vida a arreglar los bochitos, a tunearlos, que ha dado su vida también prácticamente por los bochos. Así que, chicos, si ustedes me están escuchando y ustedes también son fan pues de los bochitos, es momento, chicos, es momento de que vengan, claro que sí, ya lo saben, aquí a Volkswagen Orizaba, y por supuesto no se lo pierdan, sean parte de este Bocho Fest. Yo soy Adelson, nos tenemos que despedir, chicos, pero por supuesto vamos a seguir con más a través del 91.3 en todas partes, ponte Exa.
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2: Corazones y corazonas, las 5:23. Ya estoy aquí con ustedes, por supuesto, a través de Exa FM 91.3, saludándolos y, por supuesto, disfrutando de la buena programación de la frecuencia naranja, ya tú sabes, 271-121-8225. Nos vamos con más, las 5:24. Heaven on your mind, en todas partes, ponte Exa.
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8: Vámonos con esta rola, Karol G, con Tiesto y esto que se titula Contigo, contigo. En todas partes, ponte EXA.

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10: Vámonos con esta rola, Faded. Es Alan Walker, lo escuchas a través de Exa FM 91.3. Con un saludo para Frida, que nos está escuchando en Amatlán de los Reyes. Vámonos con tu rola, corazón, en todas partes, ponte Exa.

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2: Corazones y corazonas, y yo sé que ya andaba yo aquí desde hace rato, desde las 2. Pero yo tenía la necesidad de recordarse los corazones, 271-121-82.

consigo. Las 6:03 PM. Continuamos con más a través de XAFM 91.3. Corazones y corazonas, ¿cómo va la vida? Sí, yo sé que es una pregunta. Híjole, una pregunta que engloba muchas cosas. Pero ¿cómo va tu vida, corazón? Cuéntamelo todo. 271-121-8225. Quiero saber, ¿cómo te va en la vida, corazón? Cuéntamelo todo. ¿Cómo va tu vida el día de hoy? ¿Qué tal andas? ¿Te sientes muy high? ¿Andas muy alegre? ¿Andas medio bajoneado? ¿Por qué? Uy, ay, botanita, mamacita, a mí me gusta. Si andas bajoneado, corazón, vamos a cambiarnos el chip. Pide